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1: Son las 6:02.
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0: 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Son las 6:19. 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

0: Son las 6:34.
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Son las 6:49. 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
1: Son las 7 con 8 minutos.
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1: Son las 7 con 25 minutos.
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0: Son las 7 con 43 minutos.
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0: 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Son las 7:56.
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0: Son las 9:01.
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1: Son las 9 con 17 minutos.
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0: Son las 9:32.
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0: 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Son las 9:47.
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1: Ya son las 10 con 4 minutos.

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1: Ya son las 10 con 22 minutos. 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

0: Ya son las 10 con 38 minutos.
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0: 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Ya son las 10 con 51 minutos.
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1: Son las 11:05.
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0: 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Son las 11 con 22 minutos.
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0: Son las 11 con 38 minutos.
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0: 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Son las 11 con 54 minutos.
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1: Son las 12 con 3 minutos.
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Son las 12 con 19 minutos. 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

0: Son las 12 con 33 minutos.
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0: 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Son las 12 con 49 minutos.
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1: Es la 1:01.
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1: Es la 1:17.
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0: Es la 1:34.
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0: 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Es la 1:48.
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1: Son las 2:01.
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Son las 2 con 18 minutos. 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

0: Son las 2:32.
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0: 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Son las 2 con 50 minutos.
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1: Son las 3 con un minuto.
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1: Son las 3 con 18 minutos.
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0: 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Son las 3 con 48 minutos.
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1: Son las 4 con 17 minutos.
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Ahora, cada vez que lo veo, me refleja una figura con unas sombras profundas bajo mis ojos y unas arrugas que empiezan a amenazar mi rostro.

0: Son las 4 con 31 minutos.
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0: 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Son las 4 con 47 minutos.
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1: Ya son las 5 con un minuto.
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1: Ya son las 5 con 17 minutos.
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0: Compadre, vamos a avanzar rápidamente, lo más nuevecito. Uno más, compadre, uno más, claro que sí. Se está acabando el agua al bully, qué bárbaro, hombre. Le vamos a enviar a ese, se llama Vengando los Plebes y dice:
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0: ya son las 5:34.
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0: 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Ya son las 5 con 48 minutos.
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0: Que el divino creador del universo sea con todos nosotros hoy, mañana y siempre. Reciban la bendición de los grandes espíritus del mundo, principalmente la de nuestro Señor Jesucristo. Saludo afectuoso, saludo fraterno, saludo de hermanos. Una vez más, se abren las puertas de las oportunidades para dar paso a un programa de curandería social, a un programa de curandería espiritual, a un programa que está preparado para el hombre, la mujer, que luchan por encontrar una vida mejor, por encontrar su salud, por encontrar el éxito, la prosperidad que Dios nos ha dejado como herencia divina. Para usted participar en este espacio, Secretos Esotérico, es muy fácil. Escríbame usted, debe marcarla usted con algún seudónimo, las iniciales de su nombre. Mientras llega tu carta, amigo o amiga, la cual nosotros vamos a valorar profundamente, rogaremos a Dios por el bien suyo y de las personas que les rodean. ¿Le agobian responsabilidades al parecer injusta? ¿Te has cansado de luchar, de batallar? Y hoy en día lo que ha cosechado es enfermedades, envidias, y que muchas veces ande usted de boca en boca con los demás. Esto no es lo que Dios Todopoderoso quiere para usted. Pero hay personas que se valen de artimañas diferentes, se valen de brujería, de la magia negra, para hacerle a usted un daño. Este daño pueden dárselo a comer o pueden dárselo a tomar en alguna bebida. Y siente usted cansancio, siente usted problema en la vista, siente mareo, siente que le duelen sus piernas, ya no puede caminar, a pesar de no tener la edad suficiente como para andar de esta forma. Existen personas que guardan un libro de magia negra para hacerle daño a los demás. Usted que escucha este programa puede decir: a mí no van a hacerme daño porque yo no he hecho daño a nadie. Bonito sería. ¿Por qué? Porque nuestro Señor Jesucristo, Dios Todopoderoso, quien nos dio el soplo de vida, nunca hizo maldad. Sin embargo, fue crucificado. Por esto, este programa llega a tantas personas. A tantas personas que saben que la maldad existe. Que las envidias van ocupando, dañando tu cuerpo, hasta que usted le va de mal en peor. Trabaja, su dinero no le luce. Se dedica usted a la crianza de sus animalitos, se mueren, se le pierden, para que usted se mortifique, para que usted no pueda salir adelante. ¿A causa de qué? De las envidias. Si se dedica al campo, hasta la madre naturaleza se niega a darte los frutos. Hay sanaciones a tu alrededor, no lo pienses más, pero rogamos no confundirnos con alguna persona que usted haya visitado. Una persona que amanece y no anochece. Esto quiere decir que son personas que andan de paso. Muchas veces graban nuestro programa y andan de pueblo en pueblo diciendo que curan, que ayudan a los demás. Tocan la puerta de su casa y usted piensa que van a ayudarle y a robarle lo poco que usted tiene. Por esto debe usted abrir los ojos. Si te siente enfermo, desahuciado, está en silla de ruedas, sufre usted de diabetes, asma, sinusitis, le pegan ataques, le duelen sus piernas, sufre usted de mareo y piensa que ya no puede más, es hora de visitarlo. Los más grandes videntes, clarividentes, quienes a través de la palma de tus manos hablamos de tu vida en tres tiempos: pasado, presente, futuro, amor, viajes y negocios. Aleje usted los malos espíritus que se apoderan de la materia, haciéndole una limpia a su cuerpo, a su casa con flores exóticas, con albahaca, ruda, artemisa, pirul, loción siete macho. Preparamos los baños sagrados para que usted descanse, para que usted no tenga tanto sufrimiento. Hay personas que escuchan ruido, parece como si se fuera a meter un ladrón en su casa. Son los malos espíritus que se apoderan de la materia y no lo dejan a usted descansar en hora de la noche. A veces siente pasos detrás de usted y voltea y no ve nada. Los malos espíritus le andan rondando. Por esto, muchas personas que ya nos conocen y donde nos escuchan, se apresuran a llegar a nuestro centro de orientación social. ¿Desea usted consultarnos hoy mismo? Hágalo hoy antes que sea demasiado tarde.
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0: ¿Desea usted alguna información? Pues entonces marque nuestro teléfono celular. Vamos a dejar lo natural para penetrar a grafología a través de la radio. En este instante, 30 segundos de concentración espiritual.
2: Queridos profesores, les mando esta carta porque hace ya unos meses mi familia y yo empezamos a construir una casa en un terreno que acabábamos de comprar. Al estar haciendo la zapata de la casa, nos encontramos un frasco los albañiles y yo. Los albañiles no quisieron tocarlo, pero yo, la verdad, me ganó la curiosidad y la verdad agarré el frasco. Me lo llevé para la casa para enseñarle a mi esposa que había un frasco raro y oloroso dentro de nuestro terreno. Normalmente en mi comunidad, cuando una persona se encuentra algo enterrado en su casa, procedemos a destaparlo, vaciarlo y quemarlo. O si no es un frasco, solamente quemarlo. Al destapar el frasco, salió un olor sumamente horrible. Ese olor nos dio asco a todos y empezamos a vomitar. A partir de ese momento, querido maestro, nos hemos sentido todos en la casa mal. Sentimos acidez en el estómago, muchas veces estamos vomitando la comida, no podemos dormir en paz y llevo yo 3 semanas ahorita con diarrea y no se me para. Ya he ido con doctores y me han dado medicamentos y dicen que tengo una infección muy fuerte en el estómago. Pero desafortunadamente la enfermedad no mejora, querido maestro. Dígame por favor qué es lo que está pasando, quién puso ese frasco en mi terreno y cómo solucionar mi problema. Por favor, no diga mi fecha de nacimiento ni de dónde vengo yo. Querido hermano que me escribe su carta con seudónimo Padre Desesperado. Lo que ustedes encontraron en su casa, en el terreno que acababan de comprar, nosotros lo conocemos como frasco de miel negra. Este frasco contiene periodo de una mujer, sebo de puerco podrido, sangre de gato negro, vísceras de cuervo, tierra de panteón y la cabeza de una culebra o serpiente de cascabel. Este frasco, querido radioescucha, no era para ustedes. Parece ser que lo habían enterrado desde hace mucho tiempo atrás y por eso desprendió este olor que literalmente los hizo vomitar. Desafortunadamente, fueron ustedes quienes lo encontraron y lo destaparon. El problema no es el frasco, el problema es el trabajo que están haciendo. Aquí hay algo que me preocupa y complica la situación en la que ustedes se encuentran, ya que normalmente cuando las personas en este tipo de trabajo, la persona tiene que ir a desenterrar el frasco, quien hizo el daño. Se hace un trabajo para que la persona vaya hipnotizada y retire el frasco de la casa sin que la persona que habite el lugar puede arremeter con ella. Y usted va a decir, entonces haga que la persona venga. Pero desafortunadamente la persona falleció. Y al haber fallecido no hay quien retire ese frasco, querido oyente. Y ahí es donde se complica la situación de ustedes. Aquí el problema también, querido hermano, es que haciendo el análisis de los nombres que me mandaste, pude ver que ya tiraste el frasco. Y al tú tirar el frasco, nos complicas aún más la situación, ya que si tuvieras el frasco, pudiéramos enterrarlo en el panteón donde falleció la persona y así desbloquear y deslindar a tu familia de este daño que están haciendo. En este caso tendremos que ocupar conocimiento de la necromancia entre cuatro maestros. Tendré que mandar a llamar a ciertos profesores para que a través de las vísceras de una vaca joven que no esté vieja, poder deslindar a tu familia del trabajo que se está haciendo. Complicación principal, querido hermano, es que hay que mandar a buscar a estas personas y vienen de muy lejos. Si tú no te das prisa, en menos de 2 meses la primera persona morirá y empezarán a tener deshidratación por tanta diarrea que han tenido, incluyéndote a ti. Ya tu hijo no puede pararse de la cama y así empezarán hasta que la familia literalmente desaparezca. Necesitas darte prisa. Llámame lo más pronto posible o ven cuanto antes para yo visitar tu casa y poner un bloqueo y que este daño no siga avanzando. Que Dios te me bendiga, querido hermano, y nos veremos aquí lo más pronto que tú puedas. Lo que podemos hacer en este momento es conseguir una cruz de madera, sacrificar una gallina negra y embarrar la cruz con la sangre de la gallina negra. Y necesito que la cuelgues frente a tu casa, para que así el daño no siga avanzando con tu familia. Cualquier situación, llámame o ven lo más antes posible.
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2: Estimados hermanos, le escribo esta carta para que me ayuden a resolver un problema que tengo con una alumna. Hace ya algún tiempo, un hermano de mi alumna se murió. Estoy preocupada por ella. Después de haber faltado a clases unos días, regresó muy callada y se ha alejado de todos. Sus compañeros no saben cómo tratarla y yo no sé qué hacer. Espero su contestación atentamente, maestra preocupada. Querida amiga, quiero decirte que cuando un ser querido muere, nos invaden pensamientos de culpabilidad, porque siempre se tiende a pensar que uno no hizo lo suficiente para evitar esa desgracia. Su alumna ha pasado por una experiencia terrible. En estos momentos necesita tiempo para poner en orden sus pensamientos y mucho apoyo moral para comprender lo que ha pasado. Hágale saber que tanto usted como sus compañeros de clase lamentan lo sucedido y que todos están dispuestos a escucharla, que si necesita hablar de lo sucedido, ustedes estarán ahí para ella. No la presionen, esperen a que ella se acerque y esté lista para desahogar su dolor. Cuando lo haga, explíquele que ella ni nadie tiene la culpa por lo que le sucedió a su hermano. Si nota que la depresión dura más de 2 semanas, lo mejor es buscar ayuda de un psicólogo escolar.
3: Bien, queridos hermanos, hemos llegado a la parte final de su programa Secretos Esotéricos, conducido y dirigido bajo la responsabilidad del maestro Elvido. Nos vemos en un próximo programa.
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5: Son las 6:18.
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2: 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Ay, buenos días, ¿cómo están? Por Dios, ya le pegamos al jueves, sencillamente. Jueves. ¡Qué bárbaro!

0: Pruébalo, te va a gustar. Gusta.
1: Riquísimo.
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1: Riquísimo, muy buenos días. Buenos días, un cafecito te va a poner muy bien en esta hora por la mañana. Ya el solecito está apareciendo más o menos aquí a la altura de donde está el domo de Cashen. Ahí arribita. Y otras veces ya para enero el sol está saliendo aquí por el Prado. De esa parte sur. O sea, nosotros no nos damos cuenta, ¿verdad? A veces lo observo pues también, pero sí me doy por ahí color de que, por ejemplo, ahorita está a la altura de aquí de Cash. En la posición que yo estoy acá, puedo verlo bien, porque ya para las demás fechas comienza a moverse otra vez la Tierra, la rotación de la Tierra. El Sol es un planeta que forma parte de este mismo hogar. Bueno, entonces aquí la Tierra va en su movimiento y nos pinta de que ya para principios estamos arrancando por acá abajo, por el sur y por el Prado más o menos, y de ahí viene otra vez así moviéndose. Y creo que, si mal no me equivoco, va a parecer más o menos ya más hacia arriba todavía. Le falta otro cachito todavía al sol, ¿vale? Bueno, ya brutal. Ahorita ya siento también igual. Ya siento este calor, de verdad. Calorcito, doña Lupis. Buenos días.
3: Muy buenos días, don Paquito. Excelente jueves.
1: Ya ves de jueves.
3: Ya estamos amaneciendo con usted.
1: ¡Amaneciendo!
3: Una rola de Gali Galeano.
1: Ajá.
3: Amor de primavera. Saludos sí, desde el norte, Candelaria. Bendiciones. Sí.
1: Gracias. Gali hizo música ranchera, la balada Frío de ausencia, que fue el éxito que le dio la vuelta. Muchos decían que Gali era guatemalteco, pero después ese en su momento aclaró, no, yo soy de Colombia, soy colombiano. Esa es su canción bellísima, De la cita, es un tema brutal también. Y bueno, pues esta que Amor de primavera se asemeja a un adulto y una menor. Esa es la historia más o menos y ese es lo que nos trae esta mañana.

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1: Chulada, mi estimado hermanito Héctor.
2: Buen día, pues, mi amigo Paco. ¿Cómo estamos, carnalito? Saludarte. Ahí estamos a la orden. Ya sabes, aquí escuchando las melodías.
1: Eso, mero.
2: Cuídate y bendiciones. Excelente día.
1: Ah, está bien. Tu voz también está muy buena, tu voz, ya para que seas locutor también de allá, para que te venga yo a quedar ya unas grabaciones, pues vaya. ¿Quién tengo por acá también? Bueno, no dice su nombre.
3: Don Paquito, buenos días.
1: Buenos días.
3: Un gusto saludarlo.
1: Igualmente, canal.
3: Mañana de jueves. ¿Será que puede pasar la canción de Leo Dan, Esa Pared? Por favor, gracias, buen día.
1: Esa, por Dios santo, don Leo Dan está medio loquice, ¿verdad? ¿Qué hacemos si esa pared que no me deja verte, qué hacemos? Nos hacemos un lado, brincamos la barda, ¿verdad? Pero, ¿por qué dramatizarse, por Dios, por una pared? Pregúntame yo. Esa pa que no me deja verte, pues qué haraganazo. Pues que pegue un brinco y ya. Y ya con esa pared no tiene ningún problema. ¡Vámonos! ¡Feliz mañana! ¡Vámonos! Esa pared que no...

Esa pared. Yo pienso la verdad, carnalito, si era un haraganazo este hombre. Pues sí, ¿cómo no se va a subir la pared? Bueno, ayer qué día tan triste, por Dios santo, falleció el guitarrista y una de las primeras voces. Y lo voy a recordar con ustedes si me dan chance, lo voy a recordar con ustedes. Falleció el gran maestro guitarrista vocalista de la revolución de Emiliano Zapata. El famoso creador de Amor de Fábula. Y otros temas como Solo Tú y además también el fundador de esta agrupación. Falleció el día de ayer el gran señorón Javier Martín del Campo. Ah, bueno, te la voy a cambiar, hermanito, ¿vale? Sí, me di cuenta de que me falló también igual otra que tenía. Sí, sí, carnalito, no te preocupes, dale. Ya sabes, una memoria y tres tortillas con asiento, con eso lo pagas ya. Dale, bueno, pues, ¿quién tengo por acá? 4235, buenos días, excelente. Muchas gracias, amanezcan así con ánimo, con alegría, porque a veces amanecemos, pero ¡ay, padre! ¿Verdad? Todo tiene solución en esta vida, es como dicen, excepto la muerte, ¿verdad? Cuando nos va a llevar la tiznada, ¡ay, sí, ya! ¿Vale? Así que le echemos todas las ganas del mundo. Ya está, carnal, bueno, pues. Vamos a echarle. ¡Para, papá! ¡Sí, lo metamos! ¿Cómo se llama? Es así. Y ¿por qué no? Vamos a, hoy es bien, hoy es jueves ya. Vamos a meterle aquí porque... Sí, está muy buena. Tú eres el creador de este éxito, por Dios santo. ¡Mi Paulo! Ahí me mandas tu voz, carnal. Mándame tu voz, pues.

0: Bueno, pues ya está, pues entonces, Pollito, buenos días, Pollito.
1: Frankie, Ruiz, Vera, buen día, feliz jueves. Porfa, el tamborilero con el super show de los Vázquez. Pero los meros Vázquez, no las copias.
0: Es que te decía yo, porque ahora hay tres sencillamente. Porque donde estaba Toño Torruco, pues fallece Toño, queda Genaro, pero Genaro no tenía los derechos. Queda el Chiquis es el que tiene el super show de los Vázquez. El otro también igual, el Tiburón, tiene pues los Vázquez, los Vázquez Show, algo así. Y bueno, como Genarito y otro vocalista que llegó a tener, pues no nunca registró tampoco él su propiedad, pues entonces no le quedó más que ponerle trigo verde, así. Así es que, mi estimado Polluelo, aquí en Boom nosotros tuvimos al Chiquis. Ya también cantando su hija, bien bonito. ¡Saluditos! Porque nos escuchan allá por Ixtepec.

0: Ahora te sigue otra. Ah, no. Dale, pues. Pónganse así. Héctorín, ¿qué quedamos? ¿En qué quedamos?
1: Amigo, aprovechando, ¿será que me puedes conversar con una mirolita del grupo Palomo, de uno y de todos los modos?
0: Ah, míralo pues también, este es romántico. Venga, señoras y señores.

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0: Homero Palomo, qué bárbaro el señorón, de verdad, con esa vocesón y además sus canciones. No, yo recuerdo un día allá en Pinola, tenía la suerte de presentar recientemente dos veces a Palomo. Lo presenté en la Feria de Todos Santos, que es la tradicional de Pinola. Ahí ahora tienen un gran lugar para masivos. Enorme, enorme, de verdad. Ya sin fuerza de estar tragando tierra. No, hombre, ahí está, pero bien padre, bien. Como dice mi primo, bien parimentado está. No, y ahí lo vimos. Ahí estaban también los de mis carnales ahí de estos de rodeo. Del compa Joel, ahí estábamos también igual. Y en Independencia, en este año, me tocó también igual la suerte de presentar también a Don Homero. Qué bárbaro, por Dios. Qué chulada. Y trae música que para que les cuento.
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0: no, no, no, no, no, no, no, vale. Vale, pues, corte de las 7, venga.
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0: Bueno. Hoy este jueves sí vengo como gallo. Traigo la sangre caliente y no lo puedo evitar. Ay, ay, ay. ¿A poco nuestra sangre es fría? No, ¿verdad? No, fría la de las víboras. Unas tías que conozco, No, todos tenemos sangre fría, ¿verdad? Caliente, no. Pero quiero echarme un tiro.

0: perro morolón, aquí andamos con un calorón.
1: ¿Calorón?
0: Y barato.
1: ¡Qué bárbaro!
0: Para papá.
1: Bueno, y de este... Es que ya Paulo tiene la de ya no hay Beatles. Esa es la de Paulo, ¿vale? También ya Ali lo tengo ya con su canción de aquí, también igual la de No Pares, la que pasamos ahorita de Tierra Cali. Esa es su canción de Ali, ya lo estoy conociendo. De Ulises en los clásicos es el Tri. Y en la mañana, como que no se ha identificado, me lo ha variado bastante, Sí. Bueno, mi Paulo, bendito Dios, estás bien, carnalito, échale ganas. Ali también igual allá.
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1: Vamos a poner también otro. Amaneciendo en Guadalupe, Victoria. Y para que también igual ya mande su... Ayer sí me mandó su voz, Lisbeth, pero en mi número personal. No, aquí mándalo, pues, Liz. Aquí es que muchos me dicen, oye, qué bonita voz tiene Lisbeth. Pues sí, ya le dije que grabe también aquí con nosotros, así con su voz hermosa, bonita, ronquita a veces, risueña. A ver si se anima Lisbeth, le voy a decir que me mande. Pero voy a decir, si se anima, le voy a hacer su entradita que diga así, ¿vale? Amaneciendo en Guadalupe, Victoria, donde los cerros acarician las nubes. Y si no se anima, pues no. Doña Lupis me está mandando pues menú. ¿Qué tenemos menú de hoy, Doña Lupis? What happened? ¿Qué? Como dice el Junior, what happened? Son albóndigas, ¿verdad? Bueno, ¿cuál otra? Aquí está. Sí, son albóndigas, ¿verdad? Con sus elotitos y todo aquí. No, ya estáste, pero como decimos comúnmente, estáste en chinga. ¿Vale? Ay, ay, ay. Ya no hay Bill. Ya no. Ay, por Dios. Amanezcan así con alegría, pues. Es la hora que nos aventemos un cafecito. ¿Vale? ¿Saben qué? 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
1: Ay, del anterior, sí fue, bueno, cambiaría. Sí, porque ya estamos en la área de quesadillas. Ahí estamos ya, ¿vale? Área de quesadillas. A ver si... ¿Es esta?
3: Es la

0: Perder tiempo sale más caro que perder plata. Porque Dios es tan sabio y justo que todo llega en el momento indicado. Porque la verdadera libertad comienza cuando dejamos de vivir para impresionar a otros. Y mi abuela, mi abuelita decía, una casita humilde donde se ríe es mejor que un castillo donde lloran. Cree en ti antes de pedirle al mundo que ellos crean en ti. Hermanos, muy buenos. No. Qué bonito. Es que ahorita estoy metiéndome por acá en música. No, hombre, que bájale. Perdón, me resbalé. Hasta tos me dio. Ya me dio la tos. ¿Qué pasó, mi Lucio? No, estoy checando qué chulada se ve el cielo. Ya sí, ¿verdad? Azul. Tenía razón esos canijos de los esos grupos viejitos, ¿verdad? De que cielo azul, cielo nublado. Cielo de mi pensamiento. Mira qué chulada de cielo azul con esos nubarrones. A ver, ¿quién más me manda fotos? Este mi carnalito que me mandó una foto que se la tomó por un tanquecito que está aquí por San Miguel. No sé si es San Miguel o San Isidro. Por ahí, y se ve preciosísimo desde la parte alta, toda la ciénega, y hasta ahí. Y acercando la foto se ve boom, en serio. ¿En qué parte estás aquí, carnalitón? Porque no ubico, ya le acerqué la foto, Lucio, no doy. Vale, pues. ¿Qué dice por acá? ¿Qué pasó, mi Pablo?
1: Ahí te lo fue, estás complacer con la canción.
0: Espera, papá.
1: Gracias, del grupo iniciado con el chico en. Estamos.
0: Ah, bueno, ahorita déjame chance, ¿vale? Hecho, pues.

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1: Buenos días, Paquito.
2: Hola, hola.
1: Aquí reportándome desde Highland, Norte Carolina.
2: ¿Qué guys?
1: Deseándote que tengas un bendecido día, Paquito. Y muchas gracias por poner mi canción, Paquito.
2: Ah,
1: muchas
2: gracias. Sí fue, ya viste,
1: muy bonita
2: fue.
1: Programación. ¿Será que podrías complacerme con la canción del grupo Bronco, Llorando Bajo la Lluvia?
2: ¿A poco?
1: Gracias, Paquito, que tengas un bendecido día. Saludos desde Highland, Norte Carolina.
2: Qué imagínate cómo voy a estar yo si ya, si este, si está lloviendo, mejor me pongo a un lado, pero cómo voy a estar, ay, cómo voy a estar llorando debajo de la lluvia. Bueno, solamente que me agarre el aguacero. Hay canciones bien chuscas, en serio, le había comentado con ustedes, Llorando Bajo la Lluvia. ¿Quién diablo se le ocurre que está lloviendo y se pone a llorar ahí? ¿Eh? ¿O quién diablo se le ocurre que para que te enamores te va a llevar hasta la cima del cielo? ¿No? Si aquí nomás abajito hay. Ay, ay, ay, bueno. Imagínense. Imagínense ustedes. Que con zapatos y tacón se baila mejor. No, ¿verdad que no? Bueno. Este pues está ya.

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1: Son las 7 con 29 minutos.
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2: Bueno, cuando manden pues sus fotos, díganme más o menos por dónde están, pues. O sea, que no, acá ando como mudo, busca dónde será que no doy. Esa foto que me mandaste ahorita, ¿verdad? De carnalito, ¿quién? Lucio, no, hombre. ¿Qué rumbo? Pues dice aquí, no doy. Ah, ya, más o menos. En esa planada en la que es, en la calle, que es, la carretera que se va al Tecnológico, más o menos, ¿verdad? Burro, bien alta tiene su lámpara esa casa, ¿verdad? Bien bajita está la lamparita. Bueno, sí, más o menos por ahí doy, más o menos, carnal.
3: Saludos, Paquito, desde aquí, desde Highland, el norte de los Sabinos.
2: Ay, ya viste, me evolucionó. Está bueno. En esta mañana, para todos mis carnalitos que están a mí, igual ya están en Aición también en esta hora por la mañana, ¿vale? Vale, pues ya estamos entonces. ¡Vámonos!
4: Son las 7 de la mañana. 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
2: Te va a encantar, papá, te va a encantar. Y está muy fácil, mira nada más.

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Ya tenía buen rato que no platicaba con mi gran amigo Héctor Calvo, el de la cabellera larga, larga, larga. ¿Cómo te dice el perico? ¿Cómo te dice? 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Bueno, no, esta foto que me mandaste de Luis Ángel, está facilísima, porque ahí donde está esa caseta me aviento unas hamburguesas. Estás en la mera esquina de El Segurais. Ahí estás. La foto que tomaste es ahí por el seguro. Muchísimas gracias. Y lo ubiqué rápido. Pero me mandan por una donde, por Dios santo, son unas semejantes planadas que hay. Bueno, esta es la de Los Sabinos. También igual, muy buen paisaje. Ya estamos, pues entonces. Manda tu foto y aquí lo comentamos también igual. ¿Sale? Y doña Lupis, que mande también sus fotos que tenemos para el día de hoy. Una vez aprovechemos, pues ya. ¡Sale, sale, vale! Le quiero mandar saludos. Yo creo que sí me está escuchando. Yo espero que sí me esté escuchando. Mi gran amigo. Yo sí es, para mí, puedo decir con mucho orgullo, es mi gran amigo. Jacob, a quien hace el personaje de la abuelita. Tiene buen rato que no he hablado con él. Y yo espero que sea muy pronto. Echas una platicadita, así como la hacemos, pues ya. Platicadita de viejitos, pues ya, así. Ay, ¿cómo estás, te? Pues aquí estamos, igual. Le mando un abrazote si me está escuchando. Si no, pues también dígale que le mando un saludo muy afectuoso. Afectuoso, diría yo, ¿verdad? Entonces, ya sabes, son las 7 de la mañana con 39. 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

0: bota también mi carnal Ulises. Ya está grabando ahorita su voz. Ahí va. Vámonos, mi Ulises.
1: ¿Qué tal, mi Paquito? Buenos días, saluditos desde el norte de Torenza. Aquí, ahí te mandé la foto para que veas.
0: Ah, sí,
1: estamos,
0: sí.
1: Estamos trabajando, mi Paquito. Saluditos, saluditos, si me puedes complacer con la canción de Guillo Sarante, Manos de Tijera, una salsita también que hace falta, mi Paquito.
0: Ah, saluditos. Sí, ok, es de Guillo, del famoso Guillo. Dale pues, Guillo el Topo Guillo. También igual a mi Paul. Allá, Paulo. También saludito a todos ustedes. También en el norte de los del fraccionamiento Los Robles también. No, no me estén preguntando nada en la cartelera, por favor. Ni yo estoy enterado, ni qué día es.

0: A ver, yo les mando unos stickers. Les mando unos stickers así bailando, ¿eh? Bueno, he mandado de la Abelito. Les mando sticker del Abelito. Les mando sticker también del Taximún. Y también les mando de Juan Carlos. ¿Cuál creen ustedes que lleva bien este ritmo? Gracias. Se lo lleva de cajón el Abelito. La Abelito se lo lleva.
1: A ver, Paquito, si algún día viajaste en ese mamalón que está en la portada de mi WhatsApp, a ver si viajaste, alguna vez viajaste en ese mamalón. Para aquellos 20, si te acuerdas. Ah, ¿cómo olvidarlo de esos tiempos, Paquito?
0: Ah, es una foto como de 1950, vos, carnal. No, por el tipo del autobús, el 61. Porque dice también igual. No, no, no es de Acaboda. No, no seas chayo. La Villa, dice. Eran las de México. Eran los primeros buses de México. De, pues. No, yo sí viajé en esos autobuses de Don Ciro. Sí, le voy a platicar que cuando yo iba, veníamos a Comitán con mi familia, mi mamá y mi papá, mis hermanos. Veníamos aquí de compras, y ya nos íbamos de regreso, pues, a donde vivíamos, ahí en el ranchito. Yo sí tenía ranchito, no como otros. Y bueno, ya salíamos en los autobuses que están aquí por San Sebastián, los de Rodulfo, Las Delicias, Guerrero, no sé dónde más. Eran unos amarillos. Y antes, acuérdense, se hacía una parada en Trinitaria y vendían, bueno, yo mucho probaba el elote. Habiendo tanto allá, comíamos elote aquí, ¿verdad? Con su polvo Juan. Y de ahí va para abajo. 15, 20 días, otra vez para arriba, surtir, pues todo, ¿eh? Mi madre tenía su tienda ya también. Bueno, pero me acordé por eso, carnalito, mi caguamo. Sí, viajé muchas veces en los autobuses de Las Delicias. Eran desde, pasaba Coneta, pasaba después Rodulfo Figueroa, de ahí se seguía para, se seguía para papá, no, se seguía para Las Delicias, o a veces daba vuelta ya por Guerrero, por Chihuahua, y no sé qué tantos lugares. Ve para que vean, yo sí conozco, no como otros. ¡Sale! Bueno, pues, entonces, yo soy como esa canción del Comandante. Sí, señor, yo soy de rancho. Así pues, yo soy pues así, nada más. 7:46.
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0: ¿Qué te dio, por Dios santo? Como dicen, agua de calzón. Buen día. Ahí viene su canción de mi carnal Ulises, si no al rato me lo recuerdan. No me pidan música nueva que tenga yo que descargar, porque hay riesgos de descargar así temas. Ni porque me mandes la liga, carnal, no lo descargo, porque a veces vienen unos semejantes troyanos. Que pa' qué te cuento, ¿vale? Lo que ya está descargado, sí. Aquí está. Venga, mi Gillo Sarante.
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2: Dedicado para doña Roberta de parte de Fabián Sierra, el number one de Chesa Mesa.

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1: Son las 8 con 3 minutos.
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0: pasando por la balada romántica de Luis Miguel. Ya son las 8 de la mañana.
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2: 8:07, momentito del desayuno. ¿Le parece bien que sea en Helis? 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
2: 8:08. 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Oiga, usted, don Rodrigo, se ve bien padre, pues, en su tráiler. ¿Cuánto quiere usted por ese blanquito?
3: Saluditos por la buena mañanita, Paquito.
2: ¿Cómo está, Rodrigo?
3: Desde este ladito de Quintana Roo, perdón, de Campeche, viejo.
2: ¿A poco?
3: Desde este lado de Campeche, aquí vamos dándole a bordo del 22 Morenas al piso.
2: ¡Órale!
3: Hacia allá para las tierras comitecas, nuestro amado Chiapas.
2: Ah, vamos, gracias,
3: Paquito, saluditos. ¿Me puedes pasar, por favor, por ahí la de Ferrocarril de los Altos?
2: Ya lo dejamos, pero ya la dejamos la música regional. Y pero mañana con mucho gusto, mi Rodrigo, me mandas mensajito más tempranito que de 6 a 8, es regional, marimba, todo lo que se le puede ocurrir, nosotros le metemos. Pero ahorita ya comienzan los clásicos, 80, 90, 2000, y lo que usted quiera, pues ahí también, pero es pop rock y lo que usted se le dé, ¿vale? Bueno, entonces usted anda, yo pensé que andaba por acá. Hasta le estoy diciendo cuánto por el tráiler.
3: Saluditos. Ah. Por una mañanita, Paquito. Bendiciones. Desde este ladito de Quintana Roo, perdón, de Campeche, viejo.
2: ¿Campeche?
3: Desde este lado de Campeche, aquí vamos dándole a bordo del 22 Morenas al piso. Hacia allá para las tierras comitecas, nuestro amado Chiapas. Para allá vamos, Paquito. Saluditos. ¿Me puedes pasar, por favor? Por ahí, Ferrocarril de los Altos.
2: Te quedo en deuda con esa canción, ¿sale? Bueno, mi Rodrigo, un abrazote para ti. Te espero por acá, en tierras comitecas, chapanecas, también igual, ¿sale? El día de ayer, como le decía yo, que falleció don Javier Martín del Campo. Fue guitarrista y es también igual el fundador de la Revolución de Emiliano Zapata, que anteriormente fue el único grupo mexicano que en los años 60 se atrevió a cantar en inglés. Y entró a los primeros lugares según la revista Billboard de aquellos años, donde aparecía que el único grupo mexicano en inglés que cantaba así era la Revolución de Emiliano Zapata. El día de ayer, pues tristemente trascendió ya la información donde se da a conocer que don Javier Martín del Campo falleció. Y nos duele muchísimo porque hizo mucha música hermosa. Y ahorita le voy a presentar una de sus canciones que fue el éxito que le dio la vuelta al mundo. No sé si lo recuerda el Taxi Boom.
4: Don Frankie Rivers, buenos días.
2: Buenas.
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4: 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Aquí andamos ya. Desde la
3: hacia allá para las tierras con mi
2: ¿dónde? Pe-
4: desde la casa, casita. La vamos, aquí andamos todavía.
2: Dale, carnalito, 919, oye, la lana, también igual que tengo por acá en este momentito. A ver, es que les pido, me piden por acá un saludito, pero digo, si es para tu mami, manda tu voz para que te escuche bien bonito.
5: Hola, hola, don Paquito, buen día.
2: Hola.
5: Le mando saludos de aquí, desde Los Robles.
2: Ándale.
5: Voy a poner la canción de Historia entre tus dedos. Bendecido día. Gracias.
2: Ándale, me decías algo también de tu mami, ¿no? Algo así. A ver, yo me, te voy a ayudar, dice... podría la canción de Mi Historia entre tus dedos y un saludo a mi mamá Elizabeth Gutiérrez del fraccionamiento Los Robles. Que es falso, no hay un solo roble, ¿verdad? No hay ni un roble, pero así le pusieron. Es cuando vas aquí abajo en la ranchería que se llama Palo Gordo. Un día entré y ahí vengo buscando dónde era pues ese palo gordo que tanto dice. No, no, no hay nada. Ay, ay, ¿verdad? Bueno, sí vendrá. Vendrá tu canción, ¿vale? Para tu mami Eli Gutiérrez, con mucho gusto, y les mando un abrazote. Entonces, ayer falleció don Javier Martín del Campo. ¿Qué canción hizo en la revolución de Emiliano Zapata que le dio la vuelta al mundo? Que en paz descanse este señorón que el día de ayer falleció.

tras el fallecimiento de Javier Martín del Campo, el fundador de la Revolución de Emiliano Zapata, esta canción bellísima, mi forma de sentir, le dio la vuelta sencilla al mundo, la vuelta al mundo. Pero si esta canción que hizo Javier Martín del Campo, junto con, en los créditos que aparecen, del propio Teodoro Bello Jaimes, imagínese, este grupo que fue rockero. La segunda canción que lo coloca Javier Martín del Campo de la Revolución de Emiliano Zapata en la voz bellísima de Javier Pilar es esta canción, señoras y señores, que nos enamoró.

0: dejamos, ahí nos dejamos la historia de la revolución de Emiliano Zapata y su fundador Javier Martín del Campo, que el día de ayer se nos adelanta sencillamente. Hablar de la revolución y la música que hizo en esta agrupación es mucha.
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0: Y no es para nada, imagínense nada más. Su fundador, Javier Martín, la voz de Pilar, Javier Pilar,
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0: hicieron de este grupo el más grande.
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0: El gran legado musical de Javier Martín del Campo, la revolución de Emiliano Zapata en esta mañana, un pequeño paso por su música que fue inmensa de verdad. Don Javier Martín del Campo. La revolución de Emiliano Zapata. 8:25 minutos, regresamos ya en esta mañana. Muchas gracias. Estamos conectados con ustedes en esta hora por la mañana. 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Ahí les caigo, ahí en la clínica, porque me está dando duro la muela del juicio. Por eso todavía no es del juicio. 8:26 minutos, vamos a mensajes. Dale,
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1: Son las 8 con 30 minutos.
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Ok. Yo ya había cerrado lo de Javier Martín del Campo, que en paz descanse, su fallecimiento el día de ayer. Pero Ali, desde los United States, me está pidiendo un tema que para mí también es un éxito maravilloso. Entonces, no pasarla sería esto. Esta canción, voy a dejarlo así, las canciones que hizo Javier Martín del Campo, y esta canción es de Antonio Cruz en la producción Javier Martín del Campo. ¿Lo entendemos así? La canción es de la autoría de Antonio Cruz y la producción Javier Martín del Campo. No nos quedemos con las ganas. Que en paz descanse, en gloria esté nuestro gran líder y vocalista, junto con Javier Pilar, de la hermosa Revolución de Emiliano Zapata.

0: Gracias, gracias. Doña Lupis Boy tiene el día de hoy. Les debo checar por acá. Doña Lupis. Viste nada más de... Ya no.
1: Ya no voy a seguir, si no. Que no va a ser clásico, o sea.
0: Bueno. Comidas ricas. Albóndigas en caldo. Costillitas fritas. Uy. Están muy ricas también las chuletas, ¿eh? En chipotladas, sí, porque lleva pues chipotle encima. Bueno, en toda la preparación. Muy recomendable el pollo en pebre, ¿eh? Costillitas entomatadas, caldo, camarón, pollo frito, uff, milanesa y lo que se le ocurra en ese momento, pues también, ¿vale? Muy bien, doña Lupis, muy bien. Ya ves, pues tenemos de todo para el día de hoy. ¿Qué pasó, carnalito? Buen día.
2: Paquito, buenos días.
0: Buenas.
2: Espero que pueda complacer ahí con la canción de Sugar.

0: Sugar, Sugar de Magneto.
1: Hola, Sugar, Sugar.
0: Pablito Ruiz, la de Hugo Mamá. Que tenga un buen día, don Paquito. Feliz jueves. Aquí vale. Siempre firmes en sintonía de la radio, don Paquito.
1: Bueno, viene mi historia entre tus dedos. Después sigue un corte de mensajes. Y estaremos llegando también con la de Sugar, Sugar, que me encanta, de Magneto también, ¿vale?

0: 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Son las 8 con 43 minutos.
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0: correctísimo. 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
0: Gracias, Raulito. 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Vale, pues. Ya como que es la hora que me da hipo. ¿Por qué será? Pregunto yo. A ver, mi estimado sargento.
2: Don Paquito, muy buenos días. ¿De don casualidad sargento? ¿No pasará ahí la de la cosa más bella de Eros Ramazzotti?
0: Ah, ¿cómo que no? Opa. Sí. Esas son pues de las meras, ¿eh? Esas son la cosa más bella. A ver, dame chance que a ver, ya tengo por acá. ¿Hace quién más?
2: Amigo Paquito.
0: Y buen Rodrigo.
2: Escuchando aquí en el trayecto. Pásame algo de Grupo Indio, dame un beso y dime adiós.
0: Jesús María, ¿qué van a decir de nosotros? Van a decir que nos gusta el arroz con popote, Rodrigo, ¡Sale, mi sargento! ¡Feliz mañana, venga!
3: Maravillosos 90.

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1: Son las 9:03.
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3: Son las 9:00 a.m.
4: 9:00 a.m.
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3: Dale, pues, 9999. Con 10. Saludos, compadrito Eddie. Mi compadre Eddie, por Dios santo. Lo quiero llevar un día a mi compadre Eddie, pero hasta allá, hasta las montañas, ya. Allá. Ah, se siente pesadito cuando voy, por ejemplo, caminando y voy cargando el tripié. No, hombre, requiero manos, compadre. Dile, mi comadre, que te dé permiso, por favor, y nos vamos un día, ¿eh? Ese día vas a estar, pero como que sintiendo que sos soltero, compadre. Ah, mi comadrita, le mando saludos, mi compadre, y también me están escuchando, ¿vale? Bueno. Ah, también mi carnalito de Sastrería Cordero, le mando saluditos. Sí, de verdad. No tenés el número del WhatsApp, boom, ¿verdad? No, tenés el nuevo. Te lo voy a mandar. Te lo voy a mandar porque a veces aquí te, pues, cargo la música en la app o en la lap. Entonces, pues no. No, a veces no es que sea yo descortés. Simplemente es que, pues no abrimos aquí en este número. Por eso, ahí está. ¿Vale? Para quienes no lo tengan y han preguntado, 963-283-9855. ¿Sale? Dale, mi carnalito, Edre, el mensajero. Aquí nos llega más fácil, ¿vale? Choquina, pantalla, lo tengo pues enfrente. Bueno, y nos ponemos de acuerdo y te voy a invitar tu chascafruta para que veas, ¿ya? Para que veas que soy un día. Vos también deja un poco tu taller de ahí de sastrería, por Dios santo. Todo el día estás ahí. Salí un poco, ¿no? Anda conmigo también igual. Vos vas a ir cargando la cámara para que veas, ¿sale? Yo llevo los osmos y todo lo demás, ¿sale? Bueno, pues. ¿Sale más? ¿Vas o no vas? Me llevé pues el pitufo. Bueno, ya me llevé los dos pitufos. El pitufo, el maestro, el Raúl, el eléctrico, aquí nada más. Que está por la Fray Matías de Córdoba, donde dejan tu carro, pero chido, chido. Ya me lo llevé el Raulito. Hasta allá me lo llevé a comer frijol con chicharrones bien calientes allá abajo, con unos jalapeños. ¡Oh, qué va que le cuento! No, la gente no me deja. No, salió en tu día, pues. Sí, bueno, es un día. Pasamos por mi compadre Eddie, ahí en Trinitaria, y de patas, vámonos, Bueno, me llevé a mi compadre Adolfo Carrasco, que es un fregonazo para los tatuajes, que ya está preparando mi tatuaje también, ya que va a quedar bien padre aquí en mi brazote. Y también llevamos también al pitufito, sí. Y le mando saludos, él trabaja a Yanimer. Entonces resulta de que me llevamos al pitufito, va también mi compadre, y nos pegamos una divertida allá abajo. No. Muy buena, ¿sale? Sí, te voy a avisar con tiempo, ¿vale? Te voy a avisar con tiempo. Está muy escasa el agua, no quiere llover, pues, ¿en serio? ¿Eh? Así es que ya urge más agua. Más agua, mi Diosito, ¿vale? Cuando era Pablito y hoy ya es Pablo, sencillamente. Vámonos, maestro Sastre. Ahí en la Sastrería Cordero.

Buenos días. 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
1: Buena mañana, muy buena mañana. 9:25 minutos, 9:25.

0: Mari. Muy buen día, Mari. Vale, pues gracias por escucharnos. Terminación 17. Muchas gracias. ¿Quién más tengo por acá en esta mañana?
1: Buenos días. Sabes que te mando un saludo a mi padrino Jorge y al Mollejas y Zorrito Cola Blanca y mi compita Sebas, que andan ahí en Trinitaria en chinga pegándole a la Texas. Saluditos y si puede complacer, rayando el sol de Maná.
0: Échale, compadre, échale.

0: Son las 9:32.
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3: 63 millones de personas sin seguro social.
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0: 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Son las 9:45.
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2: Ya casi nos vamos, señores y señores, ya viene el periquito. Ya es muy madrugador. Héctorín, ¿cómo estamos?
3: ¿Será que tienes un poquito de hambre, Paquito, porque te da hipo?
2: Sí, vos, se me hace que a eso, en serio. Esperaba yo un miatolito, pero nada, nada, nada. Sí, que de repente... Y así hablando, ¿me da? Y ya veo, te estoy metiendo agua.
4: Una rolita de Emiliano Zapata. Ah, ya. Cada día más. Saludos.
2: Ah, Doña Lupis, ya pasamos desde muchas de la revolución. Candelaria. Ya pasamos mucho de la revolución de ese rato, ya.
3: Pasé echando cofitán aquí.
2: Ah, buena. Voy a llegar, pues, y estaría buena, estaría bueno. Dale, pues. A ver, Doña Lupis, ¿cuál me decía?
4: Una rolita de Emiliano Zapata. Cada día más. Saludos.
2: Cada
4: desde
2: día.
4: Norte Candelaria.
2: No es esa la de los tinos, no, cada día, no, no, ¿verdad? Cada día más. Javier Martín del Campo, su música que nos deja como un gran legado de la revolución de Emiliano Zapata.

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1: Porque el agua del florero ya se acabó.
2: ¡Ay, me vamos, Hectorín, por Dios santo! ¡Ya! ¡Vámonos! ¡Feliz mañana! Y mañana ya es viernes. Estaría bueno, un especial mañana.

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1: Ya son las 10 con 3 minutos.
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3: Son las 10 de la mañana.
4: 10 de la mañana.
5: Son las 10 de la mañana.
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0: en el cual es un gusto poderlos saludar.
1: Bailando candela.
0: Espero que me puedan acompañar en esta primera hora que voy a estar solito. Bailando. Me confirmó mi compa Junior que se incorpora a las 11 de la mañana. Así que no va a poder estar en esta primera hora mi sorondongo, pero pues ahí me hacen el favor de acompañar, muchachos. Porque yo los voy a ir acompañando en sus diferentes trabajos y labores. Bueno,
1: caballo de la sabana,
0: ¿cómo amaneció el Potro Gutiérrez?
2: Licenciado, buenos días.
0: Buenos días, licenciado.
2: Dígame, licenciado.
0: Licenciado.
2: Gracias, muchas gracias.
0: ¡Esa, esa! ¿Cómo amaneció ese? Bueno, no es Potro, ¿verdad?
2: No.
0: Ah, no, mentiroso, dijera aquel.
2: Ni Pegaso tampoco.
0: Ya regresó a su viña, Salto Luca.
2: No la va a armar.
0: ¿Será que no?
2: No. No, es que la esencia, pues. Pero bueno,
0: dijera que él. Hoy
2: tienen,
0: vamos, hoy
2: tienen
0: vamos,
2: derecho de disfrutar.
0: Hoy vamos a tener la sección, don Héctor, del pero bueno. ¿Le parece?
2: Pero bueno.
0: Por ejemplo, don Héctor. Que la gente nada le gusta. Que si va a venir Ángel Aguilar, que le están tirando esto. Pero bueno, ahí va a ir la gente.
2: Que le van a gritar: ¡Casu! ¡Casu! ¡Casu! Pero bueno.
0: Pero bueno. Que si vamos a ir a comer churro.
2: Ese por sí.
0: Pero bueno. Así es.
2: ¿Qué
0: es?
2: Le vamos a hacer?
0: A que así es. Que no voy a desfilar este año.
2: Pero bueno.
0: Pero bueno, ahí habrá otra oportunidad el siguiente.
2: El siguiente.
0: ¿Verdad que sí, don Héctor?
2: Así es.
0: ¿Qué vamos a pedir, don Héctor, esta mañana?
2: Oye, ¿será que me puedes complacer con una mirolita? Porque ayer me dejaste esperando.
0: Ah, no,
2: con
0: le...
2: mis ángeles azules.
0: Ah, es cierto. ¿Cuál será?
2: Ahora quiero ver si me puedes complacer con esa que dice: cuando estás junto a mí.
0: Cuando estás junto a mí, que la canta Jesse Joy.
2: No, bueno, la sí, pero...
0: ¿Con quién lo quiere usted? ¿En salsita?
2: No.
0: Cuando estás junto a mí, pues así me aparece con Jesse Joy.
2: A ver, espérame. Este no estoy equivocado en el nombre. No, cuando estoy junto a ti.
0: Cuando estoy junto... Ah, de versión, dice, de... ¿Versión María Elisa, no?
2: Eso, mero.
0: ¿Está alegre, no?
2: Ah, óyeme.
0: Óyeme, Salomé. Tengo un gusto, ¿qué? Don Héctor, ya sabe usted.
2: A ver, estamos pendientes, pues, licenciado.
0: Igualmente, don Héctor, licenciado.
2: Dígame, licenciado.
0: Licenciado.
2: Gracias, muchas gracias.
0: Un abrazo.

0: que el América no tiene refuerzos este torneo, pero bueno. Pero ahí va a estar el Gato Ortiz, el árbitro, dice. Pobre Ángel Aguilar, no sabe en qué nido de víbora se vino a meter, dice. Oye, ¿por qué somos así, Dios mío? Hagan de cuenta que le está quitando el marido de ustedes. Es lo que me pongo a pensar yo, que todos los comentarios que he visto en las redes sociales del video que ella está invitando a la gente que vaya.
1: No, quita marido. Ay, no, que la no sé quién. Ay, que la pelona. Que no.
0: Díganme, muchachos, si estoy mal, corríjanme. ¿Les quitó el marido a ustedes, muchachas? A usted, caballero, por ella destruyó su matrimonio. No, ¿verdad, muchachos? Vayan a disfrutar la vida. Y si no lo van a disfrutar, pues no vayamos, y se acabó. Así de fácil y sencillo. Tan fácil, si no quiero ir, no me gusta, no voy. Es como yo, si viene un evento de rock, pues no me gusta, pero no lo voy a criticar, porque yo sé que muchos sí van a ir, sí les gusta, y mis respetos para esa gente. Yo no te voy a responder, viejo, dijera Independencia. Buenos días, dice, lo van a desanimar esta pobre mujercita, a ver si no cancela la hora, dice. Ya sabe cómo son los comitecos, no les gusta nada, dice. La verdad, sí, hay que ser sincero. Pero ¿qué le vamos a hacer, muchachos?
2: Te voy a regañar.
0: Eso. Periquito, un juego de la feria está agarrando fuego, dice. A ver, mudo. Vos, Freddy Velasco, todo, míralo hasta en eso. No estoy defendiendo el juego mecánico, no estoy a favor ni en contra, pero ¿qué saben si el muchacho no está probando su aparato, que por ahí va a tener cámara de humo? Y si en verdad está echando humo, bueno, pues lo está probando y está viendo a ver cuáles son las situaciones. Ah, no, ya le tiraron al pobre juego. O sea, capaz ni va a subir nadie.
1: Ah, usted es usted el del video que está agarrando fuego. Ah, sí, soy yo.
0: Imagínense. ¿Por qué somos así, Dios mío? Pero bueno, dijera la sección. Que no va a salir Santo Domingo esta feria, ya lo dijeron. Pero bueno, ahí lo vamos a ir a ver en el templo, en la iglesia. No hay necesidad que lo saquen Santo Dominguito, ¿vale? Por eso está su casa, allá, vamos a ir allá en la mera catedral. Allá lo vamos a ir a ver. Que va a haber junto ahora, pero bueno. A ver, vamos a hablar, pero bueno. Ahí está ya listo. La pechocha, papi y mami, ¿cómo te quiere tu papá? Bueno, vamos a iniciar con la primera rola, muchachos. Gracias por acompañarme en esta mañana. Y esto suena y dice más o menos.
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0: Es una canción que nos está pidiendo don Héctor Cal. Bueno, más. Cuando estoy junto a ti. Venía yo con otra idea de meterle al género musical, pero voy a hacer una excepción. Lo están pidiendo y lo vamos a complacer. Regresamos a través de Boom.

0: Ya son las 10 con 18 minutos. 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

estamos de regreso, señores. Son las 10:20. Saluditos enormes a mi compadre. ¿Qué digo, mi compadre? Es mi cuerpo, no lo sabe, dice. Mi compadre Jiménez, de la peluquería Jiménez, allá donde me tunean, donde me pone guapo mi compadre Jiménez, que me anda escuchando, amigo. Un abrazo. Ayer fui víctima del FIFA con él, pero fue un accidente, papito. Que no se te olvide el 10-2 que te metí la última vez, ¿sale? Fue un accidente lo de ayer, pero pues tenemos otras oportunidades y vamos a ir a reivindicarnos. ¿Sale, mi estimado Jiménez? Excelente peluquero, un abrazo.

0: El único peca, cobita, ya saben. ¿Qué pasó, don Marquitos Altamirano? Dijera don Paco, mi pollito, dijera don Paco, voy a salvar a mi pollito.
1: Ah, Periquito, buen día, Junior, buen día. Periquito, yo creo que esa vez tu caballo, el pony, te tiró porque lo montaste al revés. Igual que ayer, como es el mister que estaba tocando el acordeón al revés. Saludos, Periquito y Junior.
0: Saludos, don Marquitos Altamirano. Buenos días, dice, míralo este atarantado. ¿Cómo se ve que escucha la frecuencia? Y nos tiene bien grabado el número. Está mandando el nombre de otro payaso. Y lo está mandando al de Boom. ¿Cómo es posible eso, muchachos? ¿Lo creen que es posible? Dice, buenos días, dice Periquito. El América no tiene refuerzos, pero bueno, ahí están los árbitros, dice. Tu razón, no estén molestando al América ahorita. Ahorita está en paz el América. Ningún daño les está haciendo.
2: Hey, Peri, buenos días.
0: ¿Qué pasó, mi chilito?
2: Yo tapo el chaquetas o la Manuela, ¿dónde estará? No ha llegado.
0: ¡No ha llegado!
2: Ay, el juego de bandeón a la gente, es una cama de humo que pusieron para que se mire más bonito, pero ya ves la gente cómo es. En todo se mete, comitán, así es.
0: Así es, amigazo, así es, y nunca va a acabar este asunto de que nada nos gusta.
3: Periquito, buenos días, a ti y al zorondongo. Que las organizaciones no quieren dejar trabajar a la gente honrada en la feria, pero bueno. Ahí estamos, Periquito.
0: ¡Qué bestia sos, hijita! Es que así es la vida, digo, pues, es que esta cosa ya no se sabe. Por eso lo pienso mucho el día que sea yo presidente. ¿Qué voy a hacer, Dios mío, con Comitán? A ver, amigo, eso dice para acá. ¡Buenos días, mi sargento!
4: ¿Qué onda es mi periquito? ¿Qué dice? Oímos, hija, no van a salir en el desfile siempre. ¿Por qué, pues, muñeco?
0: En el caso del servidor, no. Los demás compañeros sí van a desfilar. Boom FM sí desfila. En el caso mío, pues, lastimosamente, hay un compromiso que tenemos que cubrir desde temprano. Vamos a chambear. Ya que no teníamos el dato bien cuándo iba a ser el desfile, y pues yo fui agendando con la bendición de Dios, y pues ese es el motivo. Pero ya habrá más desfiles que podamos saludarnos.
4: Solo por ustedes iba a ir a ver el desfile, pues no van a salir, ¿para qué voy? Bueno, voy a ir a perder mi...
0: Anda, hijito, van a salir las de Tecate, van a salir las de Tecate, hijo. Bueno... Don Cuchito, qué barbaridad, no me diga usted que sí es usted...
5: ¿Qué hiciste? América. Aguilitas chulas de mi amor.
0: Don Cuchito, don Luis Roberto, muy buenos días. ¿Cómo está usted?
5: Ahora, compadrito.
0: Don Cuchito, pues aquí andamos.
5: Ahí estamos a la hora, compadrito.
0: Están hablando que la América no tiene refuerzos, pero siguen los árbitros.
5: Mira, a ver. Tenemos, como todas las temporadas. La liga comprada.
0: ¿Sí?
5: No me preocupo.
0: Ya está comprado.
5: Tenemos pagados.
0: Ya está pagado,
6: Saludos, pues, don Luis Roberto. Aquí le habla su amigo Héctor Calvo.
0: Esa vez.
5: Compadito, aquí estamos. Aguantándola.
0: ¿Sabes de qué le surge, don Héctor? Don Héctor, digo, ¿sabes de qué le surge, don Luisito, don Cuch? Le surge un buen delantero, papi.
5: Mírame, estoy harto ya del Henry Marlin.
0: Falló penal.
5: Es almohada, debe de jalar ya la almohada, otro jugador ya vos.
0: Al Guillermo Almada, sí, el técnico.
5: Se ve... No le convence ya vos.
0: Pues es que ya el Herling
5: y,
0: ya
5: y no... menos el Henry Marlin.
0: Sí.
5: Ya chafió ya vos.
0: ¡Burra! Pero basta viendo, Cuchito, que ya no hay delante. Aquí en México ya tienen que ir buscar en el extranjero. Nadie les quiere dar jugadores ya.
5: Que lo traigan. Mijito, el Morita, vos.
0: Aquí está el Morita en el América.
5: Es lo quiero. O del Cabo Verde que traigan vos.
0: Unos dos de
5: salí barato. Y tiene buen jugador, ¿vos?
0: No, y esos corren, pero y no se cansan los alados.
5: Como los de Juncanabos.
0: A ver, puto, a ver qué dice.
7: Tío Cuch, te amo, eres el mejor. Te quiero conocer un día. Ojalá y me permitas, aunque sea en un 5 letras. Donde quieras, Cuchito, te quiero.
5: A yo dice.
0: ¿Dónde dice que lo ama, que van en cinco letras?
5: Gracias, hijito. Caso me gusta yo patear la zurda, vos.
3: A ver. Que si mi amigo Lonche, en vez de ponerse a trabajar, se va a tomar trago.
0: Oiga, usted, don Cuchito. Bueno.
5: ¿Qué, vos?
0: ¿Por qué será, pues, mire, ¿por qué será que no lo pueden ver esta mujer del Ángel Aguirre? La gente lo está, pero acabando en las redes sociales.
5: Mira, ve, la gente de aquí, de mi pueblo, vos.
0: Sí.
5: Chico, le sobra. Y ahí va a estar retacado ese día de la feria y lo va a estar tirado, vos.
0: ¿Se ve? Así va a estar. Mamía. Ah, se ve el cochito,
8: Para ver si se mejora. Mira, de esta cruz.
5: Pobrecita muchachita, vos.
0: Sí.
5: Pero la culpa lo tiene mi compadre.
0: El Nodal.
5: No. Su papá.
0: Ah, don Pepe Aguilar.
5: Lo tiene la culpa. Su papá, mi compadre Pepe.
0: Pues sí, pues es el que lo hay, Dios santo. Ah,
5: por eso no hay que consentir mucho las hijas, vos.
9: Don Cuch. Cots.
0: A ver, ¿qué dice?
9: Ese mi periquito, pues están hablando de la América, que no tiene refuerzos. No tiene refuerzos, pero que no se preocupen. Ahí está el Cruz Azul, ahí está Puma, está Chivas, que son equipos chafas para que cooperen con puntos.
0: Y dale,
5: ¿sabes qué?
0: Sí.
5: Aquí lo miré yo todo el Mundial, vos.
0: ¿Y qué?
5: Empecé a mirar la Liga de México, vos. Fieros, lo sentí ya los partidos, vos.
0: Porque está muy bajo el nivel.
5: ¡Qué bestia!
0: ¡Ay, Dios!
5: ¡Qué burros!
9: Te mando un beso, compadre. Te mando un beso. Sabes que te quiero, que te amo.
0: A ver, amigo.
5: Gracias, compadrito. Igualmente, compadrito.
0: Bueno, Cuchito, qué bueno que se reporte usted y por eso esperemos tenerlo más seguido en el análisis deportivo.
5: Ya sabes. Vivitos, vivitos y culiando.
0: Vivitos, ahí está, don Cuch, vivitos.
5: Vivitos y culiando.
0: Un abrazo, don Cuchito.
5: Saludos, hijo. Adiós, hijito.
0: Adiós. América. ¡Qué burro ese, don Cuch! Habla por bocarada, ¿sí o no? ¡Qué bestia, por Dios santo! Eso, a ver, ¿qué dice para acá mi compadre Pinito?
10: Periquito, Daniel, mi periquito. Aquí estamos ya oyendo esa gran platicadera que tenés con Yocuch. Saludos para Yocuchito.
0: ¡Cajito! Dijera don Cuch.
10: ¡Yocuchito, Cuch!
0: Vamos a escuchar. Angelita Aguilar, es muy loca para dormir. Ahí te vamos a ir a ver, mi amor. No te preocupes lo que diga la gente, mija. Ahí vamos a estar bien para adelante, viejo. Se llama La Tequilera, vámonos.

0: son las 10 con 32 minutos.
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2: Bueno, si estamos cambiar. De regreso, 10 de la mañana con 36 minutos, mi estimado Roy.
3: ¿Cómo estamos? Buenos días.
2: Ya estamos más que listos para que el día de mañana
3: vamos a estar cantando ahí en el palenque.
2: Papito lindo, vamos a ir a mascar. Yo no más con mi Roy, pero pues...
3: Pero una micheladita sí baja.
2: Yo te voy a acompañar, viejo.
3: ¿Sí o no? Claro que sí, va a estar presente el grupo Codiciado, mi estimado Peri, este viernes 31 de julio aquí en el palenque de la Feria Comitán. Ya los costos de los boletos, hay VIP y hay generales.
2: Se llegó la hora, tenemos acceso todavía, hay algunos disponibles. Va muy bien la venta. Y pues ahorita tenemos a gente aquí de la promotoría que nos trae más datos, más detalles de lo que es el evento. Y sobre todo, ponga mucha atención, mi Roy, a la gente del auditorio, porque si tú quieres ganarte un acceso para ir a ver a Grupo Codiciado al día de mañana, muy atento a la entrevista, porque al final vamos a empezar con la regaladera de boletos. ¿Les parece? No son muchos, pero sincero.
3: Claro, claro.
2: Son poquitos, pero sinceros.
4: Trabajo humilde.
2: Pues tenemos el día de hoy la visita. Nuestro amigo Alexis Juárez. ¿Cómo estamos, Jonta?
4: ¿Qué tal, Perico? Buenos días. Bien, gracias a Dios. Bien, aquí dándole a la tema de la promoción. ¿Cuántos años sin vernos, Jonta? Ya rato,
2: ¿eh? Ya tiene rato.
4: Fíjate, estaba haciendo cuentas. Estuve en otra radio hace 2 días. Y estaba haciendo cuenta con una persona 5 años de que vine aquí a Comitán.
2: Más o menos, pues ahí estamos todavía vivos. Pues mi cuenta, Alexis, mencionar a la gente que pues el evento está más que confirmado, que no tenga pena de que la...
4: No. ¿Ah? De hecho, ya el artista está en tierras chiapanecas.
2: Por Dios.
4: Ya está en tierras chiapanecas. Yo creo que más tarde o mañana temprano les compartimos el video ahí del aeropuerto. Ya ves que está muy en tendencia hacer videitos llegando al aeropuerto, porque dicen que es el más bonito de todo el país, claro.
3: Así es. De una vez, Peri, ahorita que está aquí el promotor, si gustan traerlo aquí a Boom FM, el artista,
2: viejo, lo vamos a comprometer.
3: Aquí están abiertas las puertas, lo pueden traer para que...
2: Porque ¿a qué hora vendría Paco Mitán?
4: Mañana hay un itinerario de que va a estar tipo 1:30 ya aquí en Comitán de la tarde.
2: ¡Papito, vamos a venir! ¡Qué cosa!
4: Hay un meet and greet, estamos preparándolo ahí. Yo creo que hoy vamos a lanzarlo por la tarde con el artista. Okay. Y pues están invitados ahí también para que puedan caer.
2: Gracias.
4: Sale, están invitados. Y pues bueno, vayan a adquirir sus boletos. Está confirmado, el mismo artista ha estado, no sé si ya dieron un scouting por ahí en las redes, ha estado confirmando, él ha estado contestando que viene a Comitán, está más que confirmada la fecha.
2: Ha estado por Estados Unidos estos últimos meses y pues ahora imagínense de Estados Unidos hasta Comitán de Domínguez para pues traernos su música, canta algunos covers también muy padres, pero así como esta gente de Accionar, también muy buena rola, la de Gracias, que también interpretó con Grupo Firme, son buenas rolas.
4: Sí, no, uno de los de las cosas chidas que tiene este artista es que es compositor.
2: Okay.
4: ¿No? Es compositor, muchas de las rolas que suenan con otros artistas es de la autoría de él, aunque nosotros o mucha gente no sabe, pero es autoría de
2: qué bonito. De
4: Codiciado.
2: Puro Codiciado, loco, dijera. Vamos a demostrarle aquí al promotor, amigos del auditorio, que queremos poner la palabra yo. ¿Quiénes quieren ganarse un boleto para el día de mañana para ir a ver totalmente gratis a Grupo Codiciado, Palenque de la Feria?

0: Pónganos la palabra yo quiero ir, ¿sale? Yo quiero ir y los que manden la palabra yo quiero ir van a ser los primeros en que tomemos en cuenta para que se lleven un acceso el día de mañana, mi
1: bro. Así es, que manden su mensaje y pedir repetir los números de comunicación para que manden su mensaje.
0: Tenemos 967-283-9855 para que ahí nos manden el WhatsApp al 967-283-9855. Teléfono directo para que pongan la palabra yo quiero ir. Solo los que manden van a tener la posibilidad de poder asistir el día de mañana, que el itinerario de mañana, o sea, va a estar...
2: Abrimos puertas del Palenque a las 7 de la noche. Okay. Posteriormente iniciamos con la cartelera de artistas teloneros a las 9 de la noche. Todavía no sabemos cómo va a estar el orden, pero va a estar Grupo Torrenciado,
0: okay,
2: y Marcos Fernández, de 9 a 10 y de 10 a 11, y a las 11 está saliendo Codiciado.
0: Eso mero, mira nada más la respuesta de la gente, yo quiero ir, yo quiero ir, yo quiero ir, ahí nomás, todo
2: el mundo. Para que veamos que sí nos están escuchando,
0: no,
2: Periquito.
0: Hombre, no se equivocó usted en venir con Alexis en este programa, dijera aquel, con todo cariño y amor, lo decimos, pero ahí está, la gente dice, yo quiero ir a ver a Grupo Codiciado, yo quiero ir, dice por acá, terminación 6245, yo quiero ir. Bueno, pues ahorita vamos a dar la dinámica a los que están mandando por ahí WhatsApp. Entonces, ¿está saliendo este cuate de Codiciado a qué horas?
2: 11 de la noche va a estar saliendo. A las personas que compren en el transcurso, ¿a qué horas termina tu programa, Perico?
0: A las 12 del día.
2: En el transcurso de ahorita, a las 12 lleguen a comprar al punto de venta Casa Karim y que digan, yo lo escuché en el show de Perico, le damos el acceso al meet and greet con el artista.
0: ¡Ándale!
2: Los que vienen a comprar en zona VIP.
0: En zona VIP. Si usted
2: llega... Todo lo que dura tu programa, el código para el meet and greet es, sí, yo lo escuché con el Perico Show.
0: Eso.
2: Y le damos el acceso para el meet and greet mañana a más o menos entre 2 y 3 de la tarde que se ya va a llevar a cabo.
0: Si usted ahorita se va de volada a Casa Karim a comprar el boleto en zona VIP, tiene derecho y usted menciona que lo escuchó aquí en el programa de Compas con el Perico Show, le van a dar el acceso para el meet and greet para que conviva con este cuate de Codiciado. ¿Qué más quieres?
1: ¿Qué más querés vos, Peri? Te vas a ir a tomar tu foto.
0: Viejo.
1: Ya no vas a estar ahí viendo que quiero la foto ahí en el Palenque. No, no te van a
2: dejar. No vas a andar ahí peleando con los de seguridad. No, sí, aquí, claro, tranquilo, vas a poder platicar un ratillo con él.
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0: yo pongo el cuarto y como Dios me dio. Media hora, dijeron que, ¿sí, no? Así de fácil. Bueno, vamos con el primer acceso a los que mandaron WhatsApp. Solo los que mandaron la palabra yo quiero ir, el primero que nos mande el audio contestando. Okay. Contestando, ¿cómo se llama el artista que va a estar mañana presente? Que nos mencione quién va a ser el grupo que le va a abrir uno de los, bueno, que van a ver creo que dos grupos.
1: Dos, ya mencionó dos.
0: Que nos mencione uno por lo menos de los que le va a abrir al Grupo Codiciado. Y que nos diga dos canciones que tenga Codiciado. Es fácil. ¿Quién? Fácil. Ya lo dije, el nombre del invitado, dos canciones del invitado y quién le va a abrir al invitado. Primer audio que llega en este momento. Ahí está, vamos a escuchar.
3: Grupo Torrenciado y Fernández, no me acuerdo cómo se llama el muchacho Fernández.
0: Pero no llegó completo la información. Sí, no,
4: bueno, Grupo Torrenciado, Periquín.
0: Ahí va.
4: Grupo Torrenciado, Periquín, Grupo Torrenciado. Gente de Accionar y...
0: Primer audio que llega en este... Y no llegó completo también, a ver de este lado.
5: Y le va a abrir Grupo Torrenciado, va a estar el Grupo Codiciado de... Kevin.
0: Eso, ¿cómo que de Kevin? Vos digo, no, necesitamos el nombre del invitado, necesitamos dos canciones del invitado y un grupo de los que se mencionaron que le va a abrir. Solo esos tres datos y te llevas el acceso directo.
6: Al Grupo Codiciado.
7: Grupo Torrenciado y Grupo Codiciado.
0: Les está faltando el nombre de dos canciones.
1: De dos canciones, ya lo mencionaste las dos canciones.
2: Ah, bueno, dijimos uno de los teloneros.
0: Hasta ahorita van bien, solo les está haciendo falta completar la palabra. A ver, ¿qué dice por acá?
8: Va a abrir Grupo Torrenciado y dos canciones ahí de Grupo Codiciado, Olvídame Tú y Gracias.
0: ¡Qué bárbaro, compadrito! ¡Eso mero!
1: Ahí está el primero.
0: Mándame tu nombre, papacito lindo. Ahí está el primero. ¿Cuántos tenemos derecho para que yo no vayamos a calentar?
1: Dos boletos.
0: Dos accesos. Ahorita tenemos ya regalamos uno.
1: Bueno, tres, porque tenemos uno que vas a rodar tú en tu programa.
0: Ah, perfecto.
1: Son dos sellos, la promotoría y uno que vamos a dar más.
0: Siguiente, que se vaya a través del teléfono, ¿te parece?
1: Vale,
0: bueno, correcto. Y el último también, a los que mandaron la palabra, yo quiero ir. A ver, ¿qué se les ocurre? A ver, conta alguna pregunta fácil. Apuntemos, Jesús Darinel Gómez Guillén es el ganador. Jesús Darinel.
1: Allá atrás del ojo.
0: Aquí va, en este de acá. Muy bien, entonces, que nos digan la siguiente en audio, que nos digan... ¿Dónde se llevará a cabo el evento el día de mañana?
2: Y a partir de, ¿y a qué horas viene el artista aquí en Comitán? También lo mencionamos.
1: Sí, lo mencionamos, sí.
0: A eso.
2: ¿A qué horas llega el artista a Comitán y dónde se va a llevar a cabo?
0: Así de fácil y sencillo. Mándelo en audio para que sean testigos la gente de que se está dando el acceso. Muy bien. Bueno.
6: Bueno.
0: Buenos días, amigo. ¿Quién habla?
6: José Luis.
0: ¿Qué pasó, Che Luis?
6: Va a llegar el grupo codiciado en la palenque de la feria.
0: Ah, bueno, hijo. ¿Qué más? ¿Si quieres viene?
6: A las 11 va a iniciar el grupo.
0: Ah, no, a las 11 va a iniciar el grupo, es correcto.
1: No, pero ¿a qué horas va a estar aquí en Comitán?
0: ¿A qué hora venía?
6: A la una, entre una, una y media.
0: ¿Qué va a comer?
1: Chinturguá.
0: Tan compuesto. Amigazo, échame tu nombre completo.
6: José Luis Salazar Martínez.
0: José Luis
1: Salazar Martínez.
0: Salazar Martínez. A partir de ahorita puedes venir por tu acceso a la radio, ¿sale?
6: Dale, amigazo, gracias.
0: Órale, mía, nada más. Ahí estamos. Se fue el siguiente boleto. Vamos al tercero, ¿te parece, Roy?
1: Correcto, me parece perfecto.
0: Que nos digan a partir de ahorita, señores. Que nos digan, a ver, yo creo que es momento que googleen, ¿va? Es momento que googleen. Que nos digan con tres cantantes o grupos con los que Grupo Codiciado
1: ha tenido colaboración.
0: Ha hecho colaboración. Ya les dije uno al inicio, a ver si.
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0: aquí hay uno, ¿eh?
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0: Esta canción se llama Gracias y lo hizo en colaboración con un grupo muy famoso.
1: Así es.
0: Que nos digan tres grupos o cantantes con los que ha hecho colaboración.
2: Está buena.
0: ¿Verdad? Está buena esa. A ver qué dice buena. Para acá.
10: ¿Cuánto es el precio? ¿Cuánto es el precio?
0: ¡Ah, el precio!
2: El precio. Zona VIP está en 1,650 ya con los impuestos de boletera.
0: Ok.
2: 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Mira, hay algo bien importante que hay que decir. Entre más rápido compres, hoy es quincena.
0: Claro, ok.
2: Entonces puedes obtener los mejores lugares. Ayer estuvimos haciendo scouting en la noche en el Palenque y la verdad, Perico, incluso hasta en la zona general la vista está chida. Algo que tiene este Palenque es que no es muy grande y está súper cerca. O sea,
0: a partir de la remodelación quedó muy padre. Desde cualquier punto se logra apreciar. Sí. Luego dice por ahí que no, usted no va a dejar mentir. La producción que traen va a estar...
2: De primer nivel. ¿Ah? De primer nivel. Ya no debe tardar en llegar. Yo creo que ya están aquí en Comitán. Más al ratito vamos a estar subiendo ahí historias donde ya están haciendo el montaje. Entramos ya a montar desde hoy.
0: Ya está. A ver, ¿qué dice por acá?
11: Peso Pluma, Asiel Núñez y Grupo Firme.
0: A ver, escuchemos otra vez.
11: Peso Pluma.
0: Peso Pluma, sí, sí, es sí, eso.
11: Jaciel sí. Núñez.
0: Jaciel Núñez.
2: Ese no sé.
0: Ese, a ver, ahorita.
2: Pero seguramente sí. ¿No?
0: A ver, por favor, Roy, a favor de checarlo. Y el último con Grupo Firme.
11: Grupo Firme.
0: Correcto. Hasta ahorita estamos nada más esperando con Jaciel Núñez. ¿Quién será ese vos, Roy? Ese tarantado, dijera aquel. Ahorita lo vamos
1: Es Jaciel Áviles, Codiciado, Peso Pluma.
0: ¿Es correcto?
1: Sí.
0: Ah, pero entonces ese está en el mismo video.
1: Sí, es el mismo.
0: No, tiene que ser diferente.
2: Sí,
0: entonces,
2: claro.
0: Diferente. Aquí mencionó dos en uno.
12: Grupo Firme, Grupo Duelo, Natanael Cano.
0: Natanael Cano, corre. Ya mi estimado, ahí está. Mándame tu nombre completo, mi estimado amigo. Eres ganador del tercer acceso. Eso. Ay, doña Lupita.
13: Pancho Barraza, Fuerza Régida y Grupo Firme. Y Enigma Norte.
0: No, hombre, doña Lupita.
2: Dio cuatro, pero demasiado. Demasiado tarde.
0: Demasiado tarde, doña Lupita, híjole, no puede ser. Pero ahorita vamos a ver qué logramos hacer. Mientras tanto, ahorita los tres ya quedaron seguros.
1: Ya estamos tres, ya, sí.
0: Se llama el último, Edgar Antinio Pérez Aguilar. Pues bueno, mencioné entonces a la gente que mañana es el gran día para que vayan. ¿Va a haber todavía en taquilla si hubiera algunos accesos disponibles? Yo creo que...
2: Sí, va a estar la taquilla abierta el día de mañana en caso de que haya. Seguramente general todavía va a haber mañana antes del concierto. Lo que sí, el VIP no se los puedo asegurar porque vamos bien.
0: Ok.
1: Vamos. ¿Tenemos punto móvil?
2: Tenemos. Ah, ops, qué bueno que mencionas eso, amigo. Hoy tenemos, a partir de las 5 de la tarde, va a estar la taquilla móvil frente a la iglesia de Santo Domingo.
1: Ok.
2: Y ahí van a estar varios creadores de contenido, medios de comunicación.
0: Okay.
2: Vamos a estar con la taquilla móvil de 5 a 8 de la noche aproximadamente ahí echando el cotorreo para que pueda asistir a comprar sus boletos frente a la iglesia, ahí en la fuente vamos a estar.
0: Ok, y recuerde que si usted compra ahorita en Casa Karim hasta antes de las 12 del día, mencionando que lo escuchó en Boom FM, el boleto Zona VIP le da acceso al Meet and Greet para que se tome la foto, una platicadita ahí con Codiciado.
1: Y la foto.
0: Y pues ahí queda de recuerdo la foto.
2: Sí, sí, sí.
1: Claro, por supuesto.
0: Pues ahí está, entonces señores, se fueron los accesos y pues conta, ahí mañana estaremos.
2: Muchas gracias. Ahí nos vemos mañana, ¿no? Vamos a estar
1: claro,
2: viendo.
1: Claro, por supuesto, ahí vamos a estar.
0: Llegar,
1: los puntos de venta.
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0: Dice, por acá podemos comprar en Babilonia los accesos.
2: Sí, también, sí, sí.
0: Dice, pues vayan, ¿cómo no?
1: Estuviera bueno.
2: ¿Qué tal? Y no solo vas tú, vas ya acompañado con la que va a salir de ahí.
0: Capaz ahí lo sacas de trabajar un día, mi chula, dijera, y ya lo llevas a ver codiciado.
2: Sí, sí, claro.
0: Pues ahí está, señores. Bueno, vamos a dejar con una canción del Grupo Codiciado para que se vayan familiarizando. Se llama Gente de Accionar. Cuenta, ahí estamos para servirle. Y mañana, Grupo Codiciado en Comitán.
1: Así es, mi Peri, vámonos.

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2: Son las 11 con 2 minutos.
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0: 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Son las 11 de la mañana.
1: 11 de la mañana.
2: Son las 11 de la mañana.
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0: receta de la buena, señores. Estamos de regreso en esta mañana a las 10 con 7 minutos.
1: Estamos completamente en vivo, somos el grupo.
0: Estamos completamente en vivo, dijera aquel. Saludazos, mi amigo licenciado de restaurante Tío Chepe, ya se está reportando, mi amigo.
2: Periquito, buenos días.
0: Buenos días.
2: Chulos. Saluda para mi yo, huevonazo que no ha llegado.
0: A ver, amigo.
2: Nos esperamos en Tío Chepe. No dudo que el Ángel Aguilar venga a comer aquí con nosotros, nos chamorro, ay, que lo chupe el hueso.
0: Ay, se lo voy a llevar yo, licenciado, yo se lo voy a llevar, voy a hablar con ella, es que ella es humilde, la gente ve que así lo va a... Ay, no, que alzada la muda, que no sé qué, que la... No es alzada, lo voy a llevar, no, se va a comer con Tío Chepe, la Angelita Aguilar, sale con el Leonardo Antonio Aguilar, para que vayan a echar uno a un chamorrito sabroso, sale mi gente, bueno, pues resulta que mi sarondongo... Pues no asomó, hijito, no asomó. Iba a ir a dejar unas pacas, pero no vino, mi compadre. Ya, don Paquita, ya. No empiece este don Paco, ya. Un ratitío. Va a ver juntas. Saludazo, dice para acá, periquito. Son las 11:08, dijiste las 10:08. Me lleva la tostada, mire este. Ya es mi menopausia, que estoy pasando. Ya tengo menopausia. Dice para acá, buenos días, tío Peri. Vas a ir a ver codiciado, bonos. Dice para acá mi compadre Manuel Pérez. Quiero acompañarte. A ver, amigo, hijo, qué burro sos. Anda, hijita, te conté. Rentalo un tu día, que salga la muchacha para que te acompañe. ¿Cómo lo miran, pues lo entrevisté, pues? ¡Ay, Dios! Ya sanó mi corazón. Dice para acá, buenos días. Periquito, ¿qué razón el Junior? Dice para acá, no, pues ya no vino, mi gente. A ver si asoma en un ratito más, porque tenemos junta. Debe de venir, chaparrito. Es chiquito, pero picoso. Van a ver que todavía no le ha agarrado el hilo a la casa de los famosos. Pero como ya la gente ya está argüendeando. ¡Qué bárbaro! Ya están... ¡Ay, no! Que miralo aquel, que la cosa, que el Yair, que está muy sabroso. Que no... ¡Burros, hombre, son! Si hay un árabe. ¿Qué tiene el árabe que no tenga yo? ¡Ah! ¿Qué tiene ese árabe? Oye, que yo lo conozco. Voy a ver qué tiene que no tenga yo. A ver, amigo. Esta linda pechocha, papiri mamá. ¿Cómo te quiere tu papá de...? Ahorita nos vamos a ir con la sección que ya tenemos lista, muchachos. Esta sección que ya lo deben de saber.
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0: a su madre. Eso, mero. A ver, amigo de la noche, es eso. Que el Junior no llega puntual siempre, pero bueno, dice Periquita, estamos acostumbrados. ¿De qué trata la sección? Usted va a marcarme en este momento, me va a pedir la canción. No, que Periquito, buenos días, me gustaría la canción. O en audio. La canción tal. Y si nos gusta y la gente me da la aprobación, la pasamos. Y si no me da la aprobación, le vamos a decir...
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0: Esa menos, sale, vale. Vamos a ver si ya empezamos.
4: Mucha paga, periquito, mucha paga es lo que tiene el árabe.
0: Ah, pues para vos que yo. Está bueno, vos, Andy. Burra, dos por Dios, tanto eso. Muy bien, ya va a cumplir primer año el niño. A ver qué dice por acá.
5: Amigo periquito, pásame la canción de Eres Veneno.
6: Porfa, amigo periquito.
0: Eres divina con Patrulla 81, ¿verdad, mi estimado amigo?
6: Con los dos de Tamaulipas.
0: Con los dos de Tamaulipas. A ver, vamos a verla. ¿Qué tal? Los pollitos, dice, los dos de Tamaulipas. Muy bien, vamos a escucharla. Y si nos gusta, mi estimado amigo. ¿No es esta voz? ¿Es esta voz, hijo? Pues vamos a ver qué dice la gente, hijo. Ya, a ver, váyame poniendo si procede o no procede.
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0: A ver, ahí está, ya dice la gente. A ver, contamos 1, 2, 3, 4 y le decimos...
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0: No pasó la canción, mi estimado amigo, no quiso.
8: Amigo periquito, la de Se Me Cansó el Corazón, por favor.
0: Se Me Cansó.
8: De la Arrolladora.
0: A ver, se me cansó el corazón de la arrolladora. Suéltalo, producción. ¡Wow! Parece que suena bien, ¿eh? ¿Qué dice la gente? ¿Procede o no

0: Ahí la gente dice, procede. No, Peri dice que sí, procede, dice la Sandy. Por acá, buenos días, Periquito, dice, no, dice, sí. Bueno, a ver, uno, dos, tres, cuatro, cinco, ya lo tengo listo, señores, esa canción.
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0: No pasó la canción de la arrolladora.
2: Periquito, buen día. Pásame la de Julián Álvarez, casi completa. Gracias.
0: Casi completa, vamos a ver qué dice la gente. Por mí pasa, pero pues la gente tiene que decidir, muchachos. Ustedes digan si procede o no procede, muchachos.
3: Hola, ¿qué tal, princesa? Te quería saludar también.
0: Ahí está el primero que no procede.
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0: Buenos días, Periquito, dice, no procede, sí procede, procede, no. Uy, rata parejo este asunto, a ver. Señoras y señores, ya tengo la respuesta de la gente. ¿Y esa canción?
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0: Nada.
4: No, Periquito, la de Regalo de Dios de Julián Álvarez.
0: Otro que Regalo de Dios de Julián. A ver qué dice la gente, hijito. Ya acaban de desechar una. Vamos a ver si con la. Dice para acá, no procede, sí procede. Que nada te falte. Buenos días, dice no procede, sí procede. Está parejo este voz.
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0: Ya tenemos la respuesta, mi gente, ya tenemos la respuesta. ¿Y esta canción?
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0: No quisieron la de Julián Álvarez.
5: Hola, Periquito, la hoja en blanco de Jerry.
0: ¿Hoja en blanco del Jerry? A ver, vamos a ver cuál será esa canción. No será. A ver, otra vez, vos princesa, no muy lo escuché. ¿Cómo está? A ver.
5: Hola, Periquito, la hoja en blanco de Jerry.
0: Hoja en blanco del Jerry. A ver, así aparece, así, muchachos. Ha de ser. Aquí está. A ver, muchachos, suéltamelo, por favor.

0: Ahí está, ahí está, ahí está. A ver, mi gente, a ver, de una vez, de una vez. ¿Qué dice para acá? ¿Procede o no procede? Sí pasa, dice para acá. No pasa. Sí, periquito, dice para acá. Sí, también. Es que me están mandando otros, pero revueltos con que otra petición no procede. Sí, dice para acá. Bueno, señoras y señores, porque el público lo pidió.
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0: Son los del Roble, el Jerry.
2: El Roble.
0: Hoja en blanco. Porque sí procede.

Son las 11:20. 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
1: Bueno, estamos de regreso, mi gente. 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

0: Buenos días hasta Santa Rita, municipio de La Trinitaria. Nos andan escuchando, muchas gracias. Tengo muchos amigos allá de Santa Rita. Está mi compadre Daniel.
1: ¿Cómo está, periquito?
0: Dice, ah, mi compadre Daniel, fuerte abrazo. Allá mi amigo, el señor que me contrata mucho ahí para la fiesta de sus nietos. ¿Cómo se llama el señor, doña Jenny? ¿Cómo se llama el señor que nos contrata aquel rumbo? Bueno.
2: Hola, periquito, buenos días.
0: ¿Qué pasó esa gris, Villatón?

0: ¿Cómo lo bailas esa voz, Gris? Me imagino cómo lo jondearas aquel.
1: Ah, sí, bien sabotito. Oye, Feliquito, ya te voy a invitar para mi cumpleaños el 2 de noviembre.
0: ¿A qué va a haber?
1: Música, grupo, digo, va a haber grupo, va a haber este tamalitos, botanitas, de todo.
0: Esta.
1: Vamos. Así que te voy a invitar, Feliquito. ¿Vas a ir o no vas a ir?
0: Vamos, vamos, mi Gris.
1: Ah, bueno, Periquito, claro, con tu familia.
0: Ah, no, de Gris, es que donde comen uno, comen dos, cinco.
1: Ah, sí, donde comen.

0: Está bueno, mi grito. Ya sabes que estamos para servirte.
1: Gracias, Periquito. ¿Qué te iba a decir? Ahorita te manda tu sorondongo apenas ni se levanta. Mi gato está todo desmayado.
0: ¡Qué borra! Levantámelo ya. Ponéselo ahí para que lo sienta, para que se levante.
1: Es que ya lo sintió toda la noche. Este ni lo quiere ni oler.
0: ¡Para, mi gris! ¡Ay! Ya se lo dieron, que lo pruebe, dice.
2: Periquito, el 2 de noviembre hay muertos. ¿Por qué estás preguntando qué va a haber?
0: A ver, amigo, muy bien. Saludos a Don Elmer allá en Santa Rita, que nos contacta para sus nietos también. Muchas gracias, mi amigo. Mucha gente que por ubicamos de aquel rumbo, se les agradece bastante. Si se me va algún nombre de los que me han llevado a las fiestas, San Diego también, toda esa gente de San Diego, de aquel rumbo de la Trinitaria, carretera Lagos de Montebello, que lo hemos recorrido gracias a ustedes, a su preferencia. Recuerden que ahí estamos para servirle al Perico Show en Facebook, TikTok, fiestas infantiles, baby shower. Gracias a los niños, pues se les da un trato genial y gracias a ellos por su cariño y amor que me dan en cada evento que estamos. Bueno, ¿quién habla?
3: Yo.
0: ¿Qué pasó, mi amigo?
3: No me saluda, don Feri.
0: ¿Qué rola va a ser?
3: Vamos, que lo vengo pidiendo.
0: A ver, amigo.
3: Ella baila sola de los Vicentes, ¿verdad?
0: Ella baila sola. Es que ese es inteligencia artificial. ¿Cómo que le parece ese burro? Baja la voz, hijo, que burro sos, eso. Ahí va, ahorita se la ponemos. Ahora, pues, hijo. Mira cuál quiere ese atarantado. ¿Procede o no procede? Aguanta, bueno, pues vos. 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Periquito, excelente programa desde San Antonio Gotzil. Compadrito, una rolita con pariente Perichente, dice por acá. Oigan, a la gente que me ha preguntado por mis eventos, gracias de verdad de corazón, pero cotícenme con tiempo. Van a ver que de repente nos da un poquito de cosa, ¿va? Que no podamos atenderle su evento, pero me lo dejan muy a la hora. Y cuando es con anticipación, siempre estoy muy agradecido de que y afortunado de poder estar en el evento de sus niños, en su baby shower, en el cumpleaños de adulto, donde quiera que por ahí nos lleven. Ahora sí que hágalo con tiempo, con anticipación, y siempre será bien, bien, bien tratado.
2: Oye, Periquito, pásame el chiquistriquis.
0: Buenas noches, burros, eso. Vamos a pasar esta canción que está pidiendo mi compadre. Ella baila sola, al estilo de Don Vicente Fernández.

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4: Son las 11 con 38 minutos.
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Saluditos, ¿no? Me están escuchando a todo volumen. Mi cojín gris es que se lo llevó el viento. ¿Qué sería Doña Mari de Cas? Estaba soplando el viento, se acercaba una tormenta. Tormenta por la radio, por la tele, por las redes. Me di cuenta, yo tenía ropa tendida y la metí de volada. Calzoncillos, calcetines y una camisa mojada. El balcón de mi vecina, que por cierto está re buena, empezó a volar de todo y hasta parecía verbena. Una falda y una blusa cayeron en mi jardín. Ustedes no me lo crean, pero hasta cayó un cojín. Muy temprano en la mañana, alguien me llamó a la puerta. O fue el viento o fui yo, pero se quedó entreabierta. Y escuché una voz muy sexy, era una voz femenina. ¿Y cuál era mi sorpresa? Que me

0: amigo. Dice por acá, pero ¿qué pasó, mi sargento? ¿Qué burro vos, sargento? Mi Leo, no estás tomando trago vos, sargento, ahora. Es que vos tomás diario. Eso es lo que me sorprende.
1: Periquito, no, en serio, pasame el chiquistriquis. Es una mera canción de mi amigo que se llama José, alias El Chiquito.
0: Arias La Mimosa, del canal de Videorola. Bueno.
2: Periquito, pásame mi cojín.
0: Vos, Cris, hazte querer. ¿Qué me vas a decir?
2: Yo quiero mi cojín que me lo dejes ahí en la
0: cojín. Ay, Dios santo.
2: ¿A qué no le vais a tratar, chiquistriquis? Si no, imagínate qué van a pensar.
0: ¿Va a querer chiquistriquis?
2: Quiere que le pase el chiquistriquis. No se le pase el periquito, si no, imagínate qué van a pensar la gente.
0: Decime, Gris, vecino, deme mi cojín.
2: Vecino, deme mi cojín, deme mi cojín, deme mi cojín.
0: Vecina, tenga su cojín, tenga su cojín. Gris, tenga su cojín. Te voy a decir.
2: Deme mi cojín. A ver, a ver. En la cocina de México.
0: A ver, amigo. Ay, Dios santo. Bueno, mi Gris, pues gracias por tu llamada.
2: Bueno, periquito, gracias.
0: Adiós.
3: Gris, no se ingrata, Gris, vos, periquito, de por sí quieres su cojín.
0: Ay, condenado chaparro, dijera don Julito.
4: Saludos para el maestro Mocos, un saludo en su chastop.
0: A ver, amigo, si la Gris quiere escoger, ahí estoy yo, dice, dale mi número. Buenos días, Periquito, qué bonito, por hacernos reír siempre, lindo día, doña Pati Gómez, un abrazo, doña Patita.
4: Si no lo pasa el chiquitriquis, don Peri, que lo pase la Gris el chiquistriquis.
0: Sí, se mata que el sargento lo va a venir dando el chiquistriquis.
5: Sí, vos, amigo Periquito, muy excelente trabajo el fotógrafo que tú llevas. A mí me hizo una sesión de fotos de compañía de mi nena y la puta quedó al millón. Saludos, Periquito, tu compa el Checo. A ver, creo que voy a ser tu promotor, Periquito.
0: Gracias, mi compa Checo, te agradezco mucho. Ya tuviste la oportunidad de que te entregamos un álbum ahí, los de HJ, y te gustó muchísimo ahí de tu princesa. ¡Hasta Guadalupe, el zapote!
6: Don Peri, dele su cojín, dele su cojín a ese soronguín.
0: No vino ya mi sorondonguín, no vino sorondonguín, no asomó sorondonguín.
7: ¿Qué estás dando, Periquito? ¿Qué estás dando?
0: A ver, anoche, dice Periquito, aviéntelo usted completa, esta es la rola del cojín, páselo usted completa con la Mariana Sehuane. Qué bonito, la pasamos, te la voy a poner pues antes que nos vayamos ya a junta, porque tenemos junta de cabildo, dijera que él.
8: Una camisa mojada.
0: ¡Vámonos! El señor Espinosa Paz. La Mariana Sehuane va para la Gris Villatán.

0: Diosito lindo, los que puedan ver el video de esta canción, muchachos, lo disfruté 4 minutos que tarda el video. Ay, Mariana Sewane, por Dios santo, qué bestia. Como dijera que él está madura, pero tan chamocha.
1: Muchas gracias, queridos hermanos. Ay, les encargo mi nieta. No le vayan a estar gritando, Cazú. Quita marido, pelona. Come cuando hay. Mi nieta no les ha quitado su marido a nadie de ustedes. Mis queridos hermanos.

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0: que tú. Al escucharla te acuerdes de mí como me acuerdo de ti. Y dijera a mí, mi estimado amigo Antonio Conde, oh, y mi nina dijera. Oiga, qué razón del señor Antonio Conde. Denme razón si lo han visto, si saben de su paradero. No padece de ninguna facultad, está entero el hombre. Siempre se le ve parado en la terminal Vía La Rosa. ¡Toñito Conde! Periquito, buenos días, dice. Saludos a toda la gente que lo escuchamos en la Trinitaria, Barrio Cruz Bola. Siempre firmes con Boom FM. Gracias, hasta la Trinitaria. Mi gente de Cruz Bola, ¿cómo no voy a conocer, hijito? También conocemos ese barrio. Conozco la Cruz Grande también. Allá en Trinitaria tienen la Cruz Bola, aquí tenemos la Cruz Grande. Donde la carne de chivo no vale nada, digan aquel. Ay, Diosito, pues allá matan pelos chivos. Bueno, vos chivos, nos vamos, mi gente, nos vamos. Muchísimas gracias por habernos acompañado en esta mañana. Se les agradece muchísimo que nos hayan acompañado. ¿Qué pasó, mi sargent? Ya nos vamos, mi sargent.
1: Ah, saber dónde está ese mi compa. Ha de estar escondido ahí en la terminal echando humo. ¿Qué otro va a hacer ese compita? Y luego se queja que no hay pasaje.
0: Ah, no, ese es el otro. Este es el, ¿cómo se llama? Este es el Leonel. No, el Tachibún siempre tiene pasaje. Lo que no tiene saldo. Antonio Conde anda haciendo trío, dice, con el Adrián y el Junior. A ver, amigo. Ay, Dios, bueno, cuídense pues mucho. Hasta el día de mañana, viernes. Espero ya contar con la presencia de mi compadre Junior. ¿Sale? Bonita mañana, bonito fin de semana. Y hasta mañana, mi gente. ¡Vámonos!

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Son las 12 con 18 minutos. 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

0: Son las 12 con 33 minutos.
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0: 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Son las 12 con 48 minutos.
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1: Es la 1:07.
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1: Es la 1:23. 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

0: muchachada, ¿cómo están? Sean bienvenidos, ya son a 1:47. 1:47 y van a decir, pero qué bárbara esta mujer, no, sí se pasó de lanza, ¿verdad? La realidad es que tuvimos una junta para que ustedes estén bien, bien sintonizados. Y bueno, ya en equipo acordamos bastantes cositas, y ¿qué crees? Se vienen cosillas, bebé, se vienen cosillas bien bonas, bien monas, bien bonitas. Y pues bueno, ya van a estar al pendiente de toda la situación. Así que ya estamos totalmente vivo desde la cabina de Boom 101.5, muchachos. Poquito tiempo, pero bueno, ya déjenme ver esos WhatsApps que solo ustedes pueden mandar, muchachos.
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0: Por si no te acuerdas, recuerda el WhatsAppero 967-283-9855. Ese es el WhatsApp Boom, para que tú estés siempre alerta de todas las canciones que tú quieres poner. Algún saludito, alguna invitación, ya sabes que estamos totalmente open mind para que nosotros vayamos a darte esa felicitación. Ah, que ya dice. Lo que sí puedes mandar tus cancioncitas y tus saludos al 967-283-9855, muchachos. Seguimos en Kaboom, y si estamos entrando ahorita, porque recuerden que tuvimos una pequeña junta con toda la familia de Boom FM, administrativos, gerencia, locutores y todos en general, para que estemos bien acordados de todos los proyectos que se vienen cosillas. Entonces, esto es para ti, Comitán de Domínguez Chia.

0: Así me gusta verlos a través del WhatsAppero, muchachos. Saluditos a todos los que me estén escuchando allá en la cueva y andan siempre firmes. 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
2: ¡Vámonos!

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0: 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Así están todos nuestros grandes patrocinadores. ¡Ay, vámonos! Ahora no quieren, hombre. Oye, estoy viendo tus mensajitos a través del WhatsApp, pero...
1: 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Ven a la calle y te piropean.
0: Ah, no, me faltan todavía mis dos más, hombre. 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

pequeña vueltecita con una canción y regresamos. No te despegues de la sintonía de Boom 101.5. Esta canción tiene dedicatoria, claro que sí. Vamos a poner esta para mover tantito el cuerpo. Está bien bonita, de lo más viral y lo más sonado en este momento. Un poquito de urbano no nos va a hacer mal. Está dedicada para mi amigo el Robert, que nos está escuchando ahorita a través de la sintonía de Boom 101.5. Se llama Chévere. Chévere, y así de chévere tienes que tener tu vida. Ella es Aria Vega y Ryan Castro. Una con 56, no te despegues de Boom 101.5. Regresamos.

0: de la tarde en punto. 2:00 p.m. Ya me lo voy, muchachos, porque ya viene mi querido Beto con lo mejor del deporte, muchachos. Sí, mañana nos vemos con mucho amor para ustedes. Yo me despido. Gracias por todo. Pues en los WhatsApp, saludos a la cueva, saludos aquí en San Sebastián, que nos están escuchando y andan siempre firme. Ahorita mando las fotitos, no se me preocupen. Mientras tanto, mañana nos escuchamos en punto de las 12. Cuídense mucho. Adiós.
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6: Son las 2:07.
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1: Son las 2:23.
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0: Son las 2 con 39 minutos.
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0: 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Son las 2 con 56 minutos.
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0: Son las 3 con 12 minutos.
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1: Son las 3 con 30 minutos.
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2: Son las 3:39.
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1: Son las 3 con 53 minutos.
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1: Son las 4 con 5 minutos.
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0: 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Son las 4 con 18 minutos.
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0: Son las 4 con 34 minutos.
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4: Y tienes los cuentos que escribí.

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1: Son las 4 con 48 minutos.
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1: Ya son las 5:03.
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0: Ya son las 5 con 21 minutos.
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0: Que el divino creador del universo sea con todos nosotros hoy, mañana y siempre. Reciban la bendición de los grandes espíritus del mundo, principalmente la de nuestro Señor Jesucristo. Saludo afectuoso, saludo fraterno, saludo de hermanos. Una vez más, se abren las puertas de las oportunidades para dar paso a un programa de curandería social, a un programa de curandería espiritual, a un programa que está preparado para el hombre, la mujer, que luchan por encontrar una vida mejor, por encontrar su salud, por encontrar el éxito, la prosperidad que Dios nos ha dejado como herencia divina. Para usted participar en este espacio, Secretos Esotérico, es muy fácil. Escríbame usted, debe marcarla usted con algún seudónimo, las iniciales de su nombre. Mientras llega tu carta, amigo o amiga, la cual nosotros vamos a valorar profundamente, rogaremos a Dios por el bien suyo y de las personas que les rodean. ¿Le agobian responsabilidades al parecer injusta? ¿Te has cansado de luchar, de batallar? Y hoy en día lo que ha cosechado es enfermedades, envidias, y que muchas veces ande usted de boca en boca con los demás. Esto no es lo que Dios Todopoderoso quiere para usted, pero hay personas que se valen de artimañas diferentes, se valen de brujería, de la magia negra, para hacerle a usted un daño. Este daño pueden dárselo a comer o pueden dárselo a tomar en alguna bebida. Y siente usted cansancio, siente usted problema en la vista, siente mareo, siente que le duelen sus piernas, ya no puede caminar, a pesar de no tener la edad suficiente como para andar de esta forma. Existen personas que guardan un libro de magia negra para hacerle daño a los demás. Usted que escucha este programa puede decir: a mí no van a hacerme daño porque yo no he hecho daño a nadie. Bonito sería. ¿Por qué? Porque nuestro Señor Jesucristo, Dios Todopoderoso, quien nos dio el soplo de vida, nunca hizo maldad. Sin embargo, fue crucificado. Por esto, este programa llega a tantas personas. A tantas personas que saben que la maldad existe, que las envidias van ocupando, dañando tu cuerpo, hasta que usted le va de mal en peor. Trabaja, su dinero no le luce. Se dedica usted a la crianza de sus animalitos, se mueren, se le pierden, para que usted se mortifique, para que usted no pueda salir adelante. ¿A causa de qué? De las envidias. Si se dedica al campo, hasta la madre naturaleza se niega a darte los frutos. Hay sanaciones a tu alrededor, no lo pienses más, pero rogamos no confundirnos con alguna persona que usted haya visitado. Una persona que amanece y no anochece. Esto quiere decir que son personas que andan de paso. Muchas veces graban nuestro programa y andan de pueblo en pueblo diciendo que curan, que ayudan a los demás. Tocan la puerta de su casa y usted piensa que van a ayudarle y a robarle lo poco que usted tiene. Por esto debe usted abrir los ojos. Si te siente enfermo, desahuciado, está en silla de ruedas, sufre usted de diabetes, asma, sinusitis, le pegan ataques, le duelen sus piernas, sufre usted de mareo y piensa que ya no puede más, es hora de visitarnos. Los más grandes videntes, clarividentes, quienes a través de la palma de tus manos hablamos de tu vida en tres tiempos: pasado, presente, futuro, amor, viajes y negocios. Aleje usted los malos espíritus que se apoderan de la materia, haciéndole una limpia a su cuerpo, a su casa, con flores exóticas, con albahaca, ruda, artemisa, pirul, loción siete machos. Preparamos los baños sagrados para que usted descanse, para que usted no tenga tanto sufrimiento. Hay personas que escuchan ruido, parece como si se fuera a meter un ladrón en su casa. Son los malos espíritus que se apoderan de la materia y no lo dejan a usted descansar en horas de la noche. A veces siente pasos detrás de usted y voltea y no ve nada. Los malos espíritus le andan rondando. Por esto, muchas personas que ya nos conocen y donde nos escuchan, se apresuran a llegar a nuestro centro de orientación social. ¿Desea usted consultarnos hoy mismo? Hágalo hoy antes que sea demasiado tarde.
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1: Queridos profesores, les mando esta carta porque hace ya unos meses mi familia y yo empezamos a construir una casa en un terreno que acabábamos de comprar. Al estar haciendo la zapata de la casa, nos encontramos un frasco los albañiles y yo. Los albañiles no quisieron tocarlo, pero yo, la verdad, me ganó la curiosidad y la verdad agarré el frasco. Me lo llevé para la casa para enseñarle a mi esposa que había un frasco raro y oloroso dentro de nuestro terreno. Normalmente en mi comunidad, cuando una persona se encuentra algo enterrado en su casa, procedemos a destaparlo, vaciarlo y quemarlo. O si no es un frasco, solamente quemarlo. Al destapar el frasco, salió un olor sumamente horrible. Ese olor nos dio asco a todos y empezamos a vomitar. A partir de ese momento, querido maestro, nos hemos sentido todos en la casa mal. Sentimos acidez en el estómago, muchas veces estamos vomitando la comida, no podemos dormir en paz y llevo yo 3 semanas ahorita con diarrea y no se me para. Ya he ido con doctores y me han dado medicamentos y dicen que tengo una infección muy fuerte en el estómago. Pero desafortunadamente la enfermedad no mejora, querido maestro. Dígame por favor qué es lo que está pasando, quién puso ese frasco en mi terreno y cómo solucionar mi problema. Por favor, no diga mi fecha de nacimiento ni de dónde vengo yo. Querido hermano que me escribe su carta con seudónimo Padre Desesperado, lo que ustedes encontraron en su casa, en el terreno que acababan de comprar, nosotros lo conocemos como frasco de miel negra. Este frasco contiene periodo de una mujer, sebo de puerco podrido, sangre de gato negro, vísceras de cuervo, tierra de panteón y la cabeza de una culebra o serpiente de cascabel. Este frasco, querido radioescucha, no era para ustedes. Parece ser que lo habían enterrado desde hace mucho tiempo atrás y por eso desprendió este olor que literalmente los hizo vomitar. Desafortunadamente, fueron ustedes quien lo encontraron y lo destaparon. El problema no es el frasco, el problema es el trabajo que están haciendo. Aquí hay algo que me preocupa y complica la situación en la que ustedes se encuentran, ya que normalmente cuando las personas en este tipo de trabajo, la persona tiene que ir a desenterrar el frasco, quien hizo el daño. Se hace un trabajo para que la persona vaya hipnotizada y retire el frasco de la casa sin que la persona que habite el lugar pueda arremeter con ella. Y usted va a decir, entonces haga que la persona venga. Pero desafortunadamente la persona falleció. Y al haber fallecido no hay quien retire ese frasco, querido oyente. Y ahí es donde se complica la situación de ustedes. Aquí el problema también, querido hermano, es que haciendo el análisis de los nombres que me mandaste, pude ver que ya tiraste el frasco. Y al tú tirar el frasco, nos complicas aún más la situación, ya que si tuvieras el frasco, pudiéramos enterrarlo en el panteón donde falleció la persona y así desbloquear y deslindar a tu familia de este daño que están haciendo. En este caso tendremos que ocupar conocimiento de la necromancia entre 4 maestros. Tendré que mandar a llamar a ciertos profesores para que a través de las vísceras de una vaca joven que no esté vieja, poder deslindar a tu familia del trabajo que se está haciendo. Complicación principal, querido hermano, es que hay que mandar a buscar a estas personas y vienen de muy lejos. Si tú no te das prisa, en menos de 2 meses la primera persona morirá y empezarán a tener deshidratación por tanta diarrea que han tenido, incluyéndote a ti. Ya tu hijo no puede pararse de la cama y así empezarán hasta que la familia literalmente desaparezca. Necesitas darte prisa. Llámame lo más pronto posible o ven cuanto antes para yo visitar tu casa y poner un bloqueo y que este daño no siga avanzando. Que Dios te me bendiga, querido hermano, y nos veremos aquí lo más pronto que tú puedas. Lo que podemos hacer en este momento es conseguir una cruz de madera, sacrificar una gallina negra

0: y embarrar la cruz con la sangre de la gallina negra. Y necesito que la cuelgues frente a tu casa para que así el daño no siga avanzando con tu familia. Cualquier situación, llámame o ven lo más antes posible.
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0: Estimados hermanos, le escribo esta carta para que me ayuden a resolver un problema que tengo con una alumna. Hace ya algún tiempo, un hermano de mi alumna se murió. Estoy preocupada por ella. Después de haber faltado a clases unos días, regresó muy callada y se ha alejado de todos. Sus compañeros no saben cómo tratarla y yo no sé qué hacer. Espero su contestación atentamente, maestra preocupada. Querida amiga, quiero decirte que cuando un ser querido muere, nos invaden pensamientos de culpabilidad, porque siempre se tiende a pensar que uno no hizo lo suficiente para evitar esa desgracia. Su alumna ha pasado por una experiencia terrible. En estos momentos necesita tiempo para poner en orden sus pensamientos y mucho apoyo moral para comprender lo que ha pasado. Hágale saber que tanto usted como sus compañeros de clase lamentan lo sucedido y que todos están dispuestos a escucharla, que si necesita hablar de lo sucedido, ustedes estarán ahí para ella. No la presionen, esperen a que ella se acerque y esté lista para desahogar su dolor. Cuando lo haga, explíquele que ella ni nadie tiene la culpa por lo que le sucedió a su hermano. Si nota que la depresión dura más de 2 semanas, lo mejor es buscar ayuda de un psicólogo escolar.
1: Bien, queridos hermanos, hemos llegado a la parte final de su programa Secretos Esotéricos, conducido y dirigido bajo la responsabilidad del maestro Élpido. Nos vemos en un próximo programa.

0: 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Ya son las 5 con 54 minutos.
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1: Son las 6:04.
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